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0: colaboración también de parte de mis compañeras, de parte de todos nuestros grandes oyentes. En la secretaria general, en la secretaria, perdón, doña Paola Pamplona, en ventas Tania Pamplona, el aseo y servicios varios, doña Claudita Cruz, en el transmisor, don Samuel Gil, en la el técnica, el mago de la consola, don José Eusebio Puentes Martínez, don José Antonio Parra Gil, nuestro técnico ingeniero de cabecera, quien les habla con mucho gusto, Emanuel Pérez, en la locución y presentación de Ondas del Porvenir y de Campanitas Colombianas 524 en Boyacá. Gracias Dios, me dice don Silverio Parra, después de una buena noche, que un lindo amanecer, con bendiciones en cantidades, salud, paz, amor, tranquilidad, suerte en el amor, en el trabajo también, mucho más y mejor como siempre, hacia adelante en todo sentido y aspecto, hacia adelante, me dice don Silverito, su merced, bendiciones, don Melquiel Bautista, don Melquito, buenos días, don Emanuel, reportando sintonía de Melquiel Bautista, de Cucaita, vereda de Chipacatá, para solicitarle temita de Arely Senao, ave de otro corral. Esa fue que se le escapó. Pero bueno, cuando toca inyectarlas, sacan perdedero y se quieren volar las hedionditas animalitas. Hoy es jueves 14 de mayo, año 2026. Las 5:25 en Colombia, escucha Ondas del Porvenir. Momento de reflexión, nos ponemos la manito en el corazón. Juntamos las dos manos, no nos arrodillamos o nos paramos, nos sentamos, ponemos con todo el respeto del caso la palabra de nuestro Creador. Aquí está el mensaje de Monseñor.
1: La parroquia de Nuestra Señora en Rosario de Samacá quiere hoy llegar a su hogar a través de este momento de oración y reflexión. Como hermanos queridos, un encuentro con nuestro párroco, Monseñor William Rincón.
2: Un saludito en esta hermosa mañana. Hoy estamos a 14 de este mes y como siempre recordamos esta bonita devoción al Señor de los Milagros, que nos ayuda a pensar especialmente en la realidad de la enfermedad. Tantos hermanos enfermos que hay en nuestras comunidades, en nuestras familias, quien está en una clínica, en un hospital, en una unidad de cuidados intensivos, en un ancianato, en un hospital psiquiátrico, quien se encuentra padeciendo en su hogar. Por eso nos ponemos en las manos de Dios con infinita confianza, nos ponemos en sus manos sin medida y ofrezcamos estas oraciones con todo el corazón, teniendo presente las propias necesidades de nuestras familias. Señor de los milagros, que mis ojos vean que tú eres la luz que alumbra mi camino, que mi alma sienta el gozo de llevarte muy dentro, que mi corazón reciba con humildad el amor que tú me das, que mis pensamientos sean para glorificarte y bendecirte, que mis silencios sean para hablar contigo y escucharte, que mis oraciones clamen ante ti el cambio que debo tener. Señor de los milagros, quiero vivir bajo tu mirada, caminar sin cansancio hasta encontrarte y así sentir la paz y el gozo de tu infinito amor me da. Amén. Señor.
0: 5 de la mañana, 27 minutos, 5:27 en Colombia, Ondas del Porvenir. Ya un segundito, cuadramos esto, no se me preocupen, no se me afanen, todo en esta vida tiene solución. Eso es más que cierto, todo en esta vida tiene solución, menos lo que ya siempre decimos, menos la muerte. Ante eso, pues, no hay más que hacer. Continuamos con Monseñor.
2: De los en todas partes este tema, que mis ojos vean que tú eres la luz, en todas que alumbra mi camino, que mi alma sienta el gozo de llevarte muy dentro, que mi corazón reciba con humildad el amor que tú me das, que mis pensamientos sean para glorificarte y bendecirte, que mis silencios sean para hablar contigo y escucharte, que mis oraciones clamen ante ti el cambio que debo tener. Señor de los milagros, quiero vivir bajo tu mirada, caminar sin cansancio hasta encontrarte y así sentir la paz y el gozo de tu infinito amor me da. Amén. Señor de los milagros, en tu presencia vengo a hacer mi oración. Mi fe te mira acá presente porque tú lo llenas todo, estás en todas partes para que en toda parte yo te busque, en todas partes te encuentre, en todas partes te conozca.

conozca en todas partes, te tema en todas partes, te alabe en todas partes, te ame. Estás dentro de mí para darme y conservarme el ser. Estás delante de mí para guiarme. Estás detrás de mí para defenderme. Estás debajo de mí para sostenerme. Estás sobre mí para bendecirme. Estás a mi lado para acompañarme. Estás siempre conmigo para inspirarme, para fortalecerme, para trabajar conmigo. En tu presencia vengo, pues, Señor de los milagros, a hacer mi oración. Haz que ella sea sencilla, humilde, sincera, sencilla como la súplica del niño, humilde como la petición del pobre, sincera como la oración del publicano. Aquí estoy, Señor, para ofrecerte este día que comienzo. Dame la gracia de terminarlo en santidad. No permitas que me separe nunca de ti, por el contrario, que esté siempre unido haciendo tu santísima voluntad. Hoy te clamo por todos los que están en mi corazón. Señor, bendícelos con tu amor, bendícenos a todos. En el nombre del Padre, y del Hijo, y del Espíritu Santo.

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Bueno, ahí estaba la solicitud musical para nuestros oyentes. 5:35 en Colombia. Con Reinaldo Vargas Jiménez, buenos días, bendiciones. Doña Luz Ramírez también. Ellos en la vereda de Salamanca. Al 313-302-4066. La línea Ondas del Porvenir, Ondas del Buen Día. Emiliana Yurani, esposa. Emily Yurani. Espinosa, perdón, en el barrio El Voto. El saludo para Darío Espinosa, María Zenaida Otálora, a sus hermanitos Johnny Darío Salomé Espinosa. Saludo para toda la familia, están en sintonía. Ondas del Porvenir, a la familia Suárez Castillo, en el sector de La Cabulla, Launetino Suárez. A Lío Irene Suárez, su hijo Juan David, oyentes fieles de Ondas del Porvenir. Don José Domingo Tobar, la vereda de Tibaquirá y sector Rascahuya, un saludo para sus mercedes. Don José Henry Vitrago, igualmente, Dios me los bendiga. 5:36, 5:36. 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

5:39 en Boyacá. 5:39 en Colombia. 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
2: 10 minutos para las 6 de la mañana en Colombia. 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

Las 6:03 en Boyacá. Sus hijas, María Abigail Martínez, Blanca Cecilia, Rosa Ninfa Martínez Gil, yernos, nietos y demás familiares invitan a la misa por el eterno descanso de las almas de sus queridos padres, suegros y abuelitos, María de Jesús Gil Aponte, Daniel Martínez Bustos, de sus abuelitos, Campo Elías Gil, Florentina Aponte, Nicolás Martínez, Feliciana Bustos, y de sus sobrinos, Ángel Javier Ruiz Martínez, Juan Camilo Martínez Larrota, y de Milena Carantonio Martínez, al cumplir un aniversario más de sus fallecimientos. Se oficiará este lunes 18 de mayo a las 10 de la mañana en la iglesia Nuestra Señora del Rosario de Samacá, con posterior visita al cementerio local. Por la asistencia a este acto de fe, la familia Martínez Gil quedará eternamente agradecida.

Las 6 de la mañana, 4 minutos, 6-4 minutos en nuestra apreciada y bonita, encantadora Samacá.

Las 6 de la mañana y 6 minutos en Colombia, la familia Cruz Buitrago invita a familiares, amigos y relacionados a la misa por el eterno descanso del alma de Lidia Rocío Cruz Buitrago, Samuel Cruz, Tránsito Vargas, José Antonio Buitrago y Elena Rodríguez al cumplir un aniversario más de sus fallecimientos. Se oficiará este sábado 16 de mayo a las 6 de la tarde en la Capilla El Voto, Parroquia del Señor de los Milagros de Samacá. Por la asistencia a este acto de fe, la familia Cruz Buitrago quedará eternamente agradecida.

0: Las 6 y 8 en Colombia, su esposa, María Oliva Neiza, sus hijos, Sandra, Marina, Augusto, Sonia, Lilia, Blanca y Natalia López Neiza. Yernos, nietos y demás familiares invitan a sus amigos relacionados a la misa por el eterno descanso de las almas de su esposo, padre, suegro y abuelito, Pedro Joaquín López López, al cumplir 2 años de su partida a la eternidad, y del joven Cristian David Borda Martínez, al cumplir 1 año y 9 meses de su fallecimiento. Se oficiará este domingo 17 de mayo a 1:00 p.m. en la iglesia Nuestra Señora en Rosario de Samacá, luego la visita al cementerio local. Por la asistencia a este acto religioso, la familia López Neiza quedará eternamente agradecida. Las 6:09 p.m. en Colombia, 6:09 en Boyacá.
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Las 6:09 en Boyacá, su esposa Claudia Molina Castro e hijos invitan a la misa por el eterno descanso de las almas de sus padres Aparicio Molina y Rebeca Castro, de su esposo y padre Ismael Buitrago Castiblanco, de sus suegros Alcibiades Buitrago, María Fructuosa Castiblanco, de sus hermanos Tito, José del Carmen Molina Castro, Patricio Castiblanco y de su sobrino Javier Castro, al cumplir un aniversario más de sus fallecimientos. Se oficiará este sábado 16 de mayo a la 1 de la tarde en la iglesia Nuestra Señora del Rosario de Samacá, con posterior visita al cementerio local. Por la asistencia a este acto de fe, la familia Buitrago Molina quedará eternamente agradecida.

Las 6 y 11 en la mañana. 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Su esposo, Saúl López Espinosa. Sus hijos, Ramiro, Lucía, Cristina, Claudia, Alberto, María y José Saúl López García. Yernos, nueras, nietos, bisnietos y demás familiares invitan a la misa por el eterno descanso de las almas de su esposa, madre, suegra y abuelita, María Presentación García Sierra, al cumplir un año de su partida a la eternidad. Se oficiará este domingo 17 de mayo a las 11:30 de la mañana en la iglesia parroquial Nuestra Señora del Rosario del municipio de Cucaita, con posterior visita al cementerio de la localidad. Por la asistencia a este acto religioso, la familia López García quedará eternamente agradecida. Las 6 de la mañana y 13 minutos en nuestra querida, gran y encantadora Colombia.

0: Las 6:13 en Colombia. Su esposa, Leocadia. Leocadia León. Sus hijos, Maribel, Nelson, Carolina, María, Marisol y Blanca Mesa León. Yernos, nuera, nietos, bisnietos y demás familiares invitan a sus amigos y relacionados a la misa por el eterno descanso del alma de su esposo, padre, suegro y abuelito, Álvaro Mesa Molina, al cumplir 4 años y medio de su fallecimiento. Se oficiará este sábado 16 de mayo a las 2 de la tarde en la iglesia Nuestra Señora en Rosario de Samacá. Luego la visita al cementerio local por la asistencia a este acto religioso, la familia Mesa León anticipa los más sinceros agradecimientos.
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0: Las 6 de la mañana y 14 minutos en Colombia, 6:14, está escuchando Ondas del Porvenir.
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Las 6:15 en Colombia, sus padres Campo Elías Quiroga y Ilia Buitrago. Su hermana, Erika Quiroga Buitrago, invitan a familiares, amigos y relacionados a la misa por el eterno descanso de las almas de su hija y hermana María Geraldine Quiroga Buitrago al cumplir 13 años de su partida a la eternidad de sus padres, José Daniel Quiroga y Ana María Cruz, de sus abuelitos Gregorio Cruz, María del Carmen Rojas, Gregorio Buitrago, Margarita Rodríguez, Antonia Quiroga, José Gregorio Buitrago, al cumplir un aniversario más de sus fallecimientos, se oficiará este lunes 18 de mayo a las 12 del mediodía en la iglesia Nuestra Señora del Rosario de Samacá. Seguidamente, la visita al cementerio local. Por la asistencia a este acto religioso, la familia Quiroga Buitrago quedará eternamente agradecida.

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las 6:17 en nuestra hermosa y querida y gran Colombia. Sus padres, Elber Antonio Acosta Sierra y Ana Delmira Vargas Páez. Sus hermanos, Jenny, Rubén, Geraldine y Fanny Mireya Acosta Vargas. Su abuelita, Magdalena Sierra. Sobrinos, cuñados, tíos, primos y demás familiares invitan a la misa por el eterno descanso del alma de su querido hijo, hermano, nieto, tío, cuñado, primo, Elber Giovanni Acosta Vargas. Al cumplir un mes de su fallecimiento, se oficiará este domingo 17 de mayo a las 2:30 de la tarde en la iglesia Nuestra Señora del Rosario de Samacá, luego la visita al cementerio local. Por la asistencia a este acto religioso, la familia Acosta Vargas quedará eternamente agradecida.

las 6:18 en Colombia, sus hijas, María Abigail Martínez, Blanca Cecilia y Rosa Ninfa Martínez Gil, yernos, nietos y demás familiares invitan a la misa por el eterno descanso de las almas de sus queridos padres, suegros y abuelitos, María de Jesús Gil Aponte, Daniel Martínez Bustos, de sus abuelitos, Campo Elías Gil, Florentina Aponte, Nicolás Martínez, Feliciana Bustos y de sus sobrinos, Ángel Javier Ruiz Martínez, Juan Camilo Martínez Larrota y Milena Carantonio Martínez, al cumplir un aniversario más de sus fallecimientos. Se oficiará este lunes 18 de mayo a las 10 de la mañana en la iglesia Nuestra Señora del Rosario de Samacá, con posterior visita al cementerio local. Por la asistencia a este acto de fe, la familia Martínez Gil quedará eternamente agradecida.

Las 6 de la mañana y 20 minutos en Colombia, 6:20, está escuchando Ondas del Porvenir. Sus hijos, Berta, Otoniel, Plutarco, Pablo, Luis, Ana Amelia, Rafael, Flor, Felisa Parajil, yernos, nueres, nietos y demás familiares invitan a la misa por el eterno descanso de las almas de sus padres, suegros y abuelitos, Abelardo Parra y Patrocinia Gil, de sus sobrinos, padres, suegros y abuelitos, Abelardo Parra y Patrocinia Gil, de sus sobrinos, Nelson Fernando Parra y Edwin Andrés Araque Parra. Al cumplir un aniversario más de sus fallecimientos, se oficiará este sábado 16 de mayo a las 2 de la tarde en la capilla El Voto Parroquia del Señor de los Milagros de Samacá, luego la visita al cementerio local. Por la asistencia a este acto de fe, la familia Parra Gil quedará eternamente agradecida. Sus hijos Rosalba, Marco Julio Parra Reyes y demás hermanos, yernos, nueras, nietos, bisnietos, tataranieto y demás familiares agradecen a amigos y relacionados las manifestaciones de condolencia recibidas con motivo del reciente fallecimiento de su señora madre, suegra y abuelita, María del Carmen Reyes Parra. A la vez se permite invitar al novenario que se está oficiando en la Capilla San Martín, sector El Abejón, a las 6 de la tarde, y a la misa de novenario que se oficiará este domingo 17 de mayo a las 3 de la tarde en la Capilla El Voto, Parroquia del Señor de los Milagros de Samacá, luego la visita al cementerio local. Por la asistencia a este acto religioso, la familia Parra Reyes quedará eternamente agradecida. Las 6:21 en Colombia, su esposa Rosario Cruz e hijas invitan a la misa por el eterno descanso de las almas de su esposo, padre Claudio José Sierra Neiza, al cumplir un año de su partida a la eternidad. José del Carmen Sierra, Lucrecia Neiza y Alcira Sierra, al cumplir un aniversario más de sus fallecimientos, se oficiará este domingo 17 de mayo a las 11 de la mañana en la Capilla El Voto, Parroquia del Señor de los Milagros de Samacá. Luego la visita al cementerio local, por la asistencia a este acto piadoso, la familia Sierra Cruz anticipa los más sinceros agradecimientos. Las 6 de la mañana, 22 minutos, 6:22 en Boyacá. Sus hijos, Leonilde, Emilio, Marina, Julio Roberto, Miguel Antonio y Alba Patricia Buitrago Buitrago, yernos, nueras, nietos y demás familiares invitan a amigos y relacionados a la misa por el eterno descanso de las almas de sus padres, suegros y abuelitos, Wenceslao Buitrago, al cumplir 9 años de su partida a la eternidad, y Julia Buitrago, Lucía, Odilia, Baudilio, Juan y Ciro Buitrago, al cumplir un aniversario más de sus fallecimientos, se oficiará este domingo 17 de mayo a las 12 del mediodía en la Capilla El Voto, Parroquia del Señor de los Milagros de Samacá. Luego la visita al cementerio local, por la asistencia a este acto piadoso, la familia Buitrago Buitrago anticipa los más sinceros agradecimientos. Las 6:23 en nuestra gran y querida Ondas del Porvenir. Feliz día hasta el cielo. Mamá, aunque hoy no pueda darte un abrazo físico, guardo tu sonrisa en mi memoria y tus enseñanzas en cada paso que doy. Gracias por haberme dado la vida, por seguir siendo la luz que guía mi camino. Te extraño y te amo por siempre, mamá. Sus hijos, Elsa Marina, Luis Antonio, Marco Antonio, José Ignacio y Rosa Elena Acosta Bautista, yerno, nuera, nietos y demás familiares invitan a la misa por el eterno descanso del alma de su querida madre, suegra y abuelita, Ana Rosa Bautista Bastidas, al cumplir 6 meses de su fallecimiento. Se oficiará este domingo 17 de mayo a las 9 de la mañana en la iglesia Nuestra Señora del Rosario de Samacá. Luego la visita al cementerio local, por la asistencia a este acto de fe, la familia Acosta Bautista quedará eternamente a

abuelito Antonio José Chávez, al cumplir 5 años de su partida a la eternidad, José Gilberto Chávez, Leopoldina Chávez y José Tomás Sánchez, al cumplir un aniversario más de sus fallecimientos, se oficiará este domingo 17 de mayo a las 12 del mediodía en la iglesia Nuestra Señora en Rosario de Samacá, luego la visita al cementerio local. Por la asistencia a este acto religioso, la familia Chávez Sánchez quedará eternamente agradecida. Las 6 de la mañana, 25 minutos en Colombia, 6:25 minutos, está escuchando Ondas del Porvenir desde Samacá. Sus hijos, Abel Antonio, Blanca Cecilia, María Gladys, Humberto, Martín, María Esperanza, Dora Isabel, Marta Elena, Luis Alberto y Domingo Antonio Buitragoniño, yernos, nueras, nietos y demás familiares, invitan a amigos y relacionados a la misa por el eterno descanso de las almas de sus padres, suegros y abuelitos, Domingo Buitrago Cucanchón, al cumplir 31 años de su fallecimiento, Ana María Lilia Niño López, al cumplir 16 años de su partida a la eternidad, Justo Genaro Cárdenas Ruiz, Baudelio Niño López, Balbina Niño López, Rodolfo Buitrago y Ana Adelaida Buitrago, al cumplir un aniversario más de sus fallecimientos, se oficiará este domingo 17 de mayo a las 2 de la tarde en la Capilla del Voto, Parroquia del Señor de los Milagros de Samacá, con posterior visita al cementerio local. Por la asistencia a este acto religioso, la familia Buitrago Niño quedará eternamente agradecida. Las 6:26 en Colombia, su esposa María Acosta, sus hijos Karen, Farid y Elkin Lazo Acosta, nietas y demás familiares invitan a amigos y relacionados a la misa por el eterno descanso de las almas de su esposo, padre y abuelito Juan Lazo Pamplona, al cumplir 1 año de su partida a la eternidad, y de su hija Jennifer Lazo, al cumplir 7 años de su fallecimiento. Se oficiará este lunes 18 de mayo a la 1 de la tarde en la iglesia Nuestra Señora del Rosario de Samacá, con posterior visita al cuadro de las benditas almas. Por la asistencia a este acto religioso, la familia Lazo Acosta quedará eternamente agradecida. Las 6 de la mañana, 27 minutos en Colombia, sus hijos Yolanda, Darío, Elizabeth, Giovanni, Nancy, Alexander, Edgar y Diana Espinosa Cruz, yernos, nueras, nietos y demás familiares invitan a amigos y relacionados a la misa por el eterno descanso del alma de su señora madre, suegra y abuelita, Flor Elisa Cruz de Espinosa, al cumplir 6 meses de su fallecimiento. Se oficiará este sábado 16 de mayo a las 12 del mediodía en la iglesia Nuestra Señora en Rosario de Samacá, luego la visita al cementerio local. Por la asistencia a este acto religioso, la familia Espinosa Cruz quedará eternamente agradecida. Las 6:28 minutos en nuestra gran Onda del Porvenir. Su esposa, Ana Estela Cruz, sus hijos, yernos, nueras, nietos y demás familiares invitan a sus amigos y relacionados a la misa por el eterno descanso de las almas de su esposo, padre, suegro y abuelito, Agustín Rodríguez Buitrago, y de sus padres, Marco Antonio Cruz, Aura María Rojas, de sus suegros, José Ángel Rodríguez y Margarita Buitrago, al cumplir un aniversario más de sus fallecimientos. Se oficiará este sábado 16 de mayo a las 12 del mediodía en la Capilla del Voto, Parroquia del Señor de los Milagros de Samacá. Posteriormente, la visita al cementerio local. Por la asistencia a este acto religioso, la familia Rodríguez Cruz quedará eternamente agradecida. Más información, sus hijos Armando, Clímaco, Gladys, Luz Marina, Mercedes, Janet, Oscar y María Elena López Gil, yernos, nueras, nietos y demás familiares invitan a sus amigos y relacionados a la misa por el eterno descanso de las almas de sus padres, suegros y abuelitos, José Domingo López, al cumplir 3 años de su partida a la eternidad, María Elena Gil de López, Héctor López, Adán Gil, Concepción Vega, Leo Vigildo Gil, Virginia Echeverría, Flaminio López, Clementina López, Juan Carlos López, Álvaro González y Néstor Larrota, al cumplir un aniversario más de sus fallecimientos. Se oficiará este domingo 16 de mayo a las 11 de la mañana en la iglesia Nuestra Señora.

0: San Rosario de Zamacá. Luego la visita al cementerio local, por la asistencia a este acto religioso, la familia López Gil quedará eternamente agradecida. Las 6:29 en Colombia. Está escuchando Ondas del Porvenir desde Zamacá. Sus hijos, Florentina, Rosa, Felipe, Isidro, María del Carmen, Parmenio, Cruz Gil y demás familiares, invitan a sus amigos y relacionados a la misa por el eterno descanso de las almas de sus padres, Adela Gil, Salvador Cruz, Ana Hilda Cruz, Marco Antonio Cruz, Marco Antonio Celi, José Misael Cruz, Isidro Cruz, Domingo Gil, Gregoria Páez, y por todas las benditas almas al cumplir un aniversario más de sus fallecimientos. Se oficiará este domingo 17 de mayo a las 10 de la mañana en la iglesia Nuestra Señora del Rosario del municipio de Zamacá. Luego la visita al cementerio de la localidad. Por la asistencia a este acto religioso, la familia Cruz Gil quedará eternamente agradecida. 6 de la mañana y 30 minutos en Colombia, 6:30, está escuchando Ondas del Porvenir. Más información para nuestra apreciada audiencia. Ya estaremos con el padre. Hoy le toca el turno a de pronto Monseñor o Pachito. Uno de ellos estará naturalmente acompañándonos para la reflexión de la Iglesia en Familia. Su esposa, Rosario Betancourt, sus hijos, Héctor, Dora, Mary, Marta, Janet, Monroy, Betancourt, nietos y demás familiares invitan a amigos y relacionados a la misa por el eterno descanso del alma de su esposo, padre y abuelito, José Hernando Monroy, Rosalba Monroy, Martina Betancourt, Inés Monroy, Nilson Reyes, Baudilio Reyes, Plinio Betancourt y Cecilia Betancourt al cumplir un aniversario más de sus fallecimientos. Se oficiará este sábado 16 de mayo a las 10 de la mañana en la iglesia Nuestra Señora del Rosario de Zamacá. Posteriormente la visita al cementerio local. Por la asistencia a este acto de fe, la familia Monroy Betancourt quedará eternamente agradecida. Las 6 de la mañana y 32 minutos en Colombia, su hijo Jorge Enrique Matamoros invita a familiares, amigos y relacionados a la misa por el eterno descanso del alma de su querida madre, María Concepción González. Al cumplir un aniversario más de sus fallecimientos, se oficiará este domingo 17 de mayo a las 12 del mediodía en la iglesia Nuestra Señora del Rosario de Zamacá, seguidamente la visita al cementerio local. Por la asistencia a este acto piadoso, la familia Matamoros González quedará eternamente agradecida. Y los servicios sociales a continuación se arriendan dos casas ubicadas en la vereda de Salamanca y en la vereda de Patagüí. Los interesados pueden comunicarse, atención, al 311-880-2932. 311-880-2932, dos bonitas casas en dos veredas diferentes en la de Salamanca y de Patagüí. Muy contentos a quienes lleguen a recibir, se recalca que el arriendo se realizará para personas de nacionalidad colombianas. 311-880-2932. Más servicios sociales. Los escritores del acueducto Maná de Riaño tienen el gusto de invitar a una asamblea general que tendrá lugar este domingo 17 de mayo a las 9 de la mañana con el fin de nombrar la nueva junta directiva del acueducto Maná Riaño. Se espera que asistan todos los suscriptores, ya que habrá llamado a lista. En caso de los suscriptores fallecidos, los herederos deben nombrar un representante. No olvidar que su presencia es de suma importancia. Se agradece su puntual asistencia. Cordialmente, suscriptores del acueducto Maná de Riaño. En Colombia, las 6:34, vamos a ver, las cámaras nos muestran aquí el invitado que nos llega para la iglesia en familia. Las 6:34 en Boyacá. 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

Un cordial saludo para cada uno de ustedes en esta mañana que el Señor nos regala. A Él le entregamos nuestra existencia, le entregamos nuestra vida. En Él confiamos nuestro corazón y nuestra vida. E iniciamos esta jornada en el nombre del Padre, y del Hijo, y del Espíritu Santo. Amén. Infinitas gracias te damos, Señor, por reunirnos en esta mañana y por darnos la gracia de estar junto a ti. Gracias infinitas, Señor, por el inmenso don que nos das, por la vida que nos concedes y por la oportunidad de estar junto a ti, de conocerte, de amarte, de seguirte. Nos has dicho: oren siempre y sin desfallecer, oren sin cesar. Y en esta mañana, Señor, queremos entregar nuestra vida y orar, orar y orar, sabiendo que tú atiendes nuestra oración. Oramos, Señor, en esta mañana por nuestra propia vida. Sabes las dificultades que tenemos, sabes las tristezas que nos embargan, sabes lo difícil de nuestra cotidianidad, sabes el dolor que llevamos, sabes la enfermedad que tenemos, sabes la tristeza que nos embarga. Señor, danos la gracia de entregarte realmente todo esto en tus manos, de confiar. Te entregamos, Señor, también nuestros proyectos. Sabes, Señor, también cuáles son nuestros sueños, nuestros anhelos. Los confiamos en tus manos, para que si es tu voluntad y lo mejor para nuestra salvación, permitas que estos sueños y estos anhelos lleguen a hacerse realidad. Te entregamos, Señor, lo que somos, lo que tenemos, poco o mucho, incluyendo también nuestras alegrías, nuestras tristezas, nuestros aciertos y nuestros pecados. Eso es lo que somos, Señor, lo ponemos en tus manos. Oramos, Señor, por nuestras familias, las ponemos ante tu presencia. Sabes las dificultades que hay en cada una de ellas, también las alegrías. Fortalécenos, danos el don de tu Espíritu para que podamos siempre crecer en santidad y alcanzar tu inmensa misericordia. Entregamos, Señor, nuestros trabajos. Gracias, Señor, por este don con el que podemos dignificarnos y dignificar a nuestras familias. Te pedimos por aquellos que no lo tienen, o aquellos que sufren condiciones precarias, donde no reciben lo justo por su trabajo, donde de pronto son explotados laboralmente. Te los entregamos, Señor. Oramos por cada uno de estos hermanos. Oramos, Señor, por los estudiantes, por quienes a esta hora se preparan para ir a su estudio, los niños, las niñas, los jóvenes, los universitarios. Los encomendamos, Señor, dales tu espíritu de sabiduría, de inteligencia, para que aquello que aprenden lo puedan hacer vida y lo pongan también al servicio de los hombres y de sus hermanos. Oramos, Señor, por nuestros hermanos que están enfermos, aquellos que están hospitalizados, los que están en las clínicas y en los hospitales, los que están en sus casas. Oramos por todo el personal de salud, por médicos, enfermeros y enfermeras, por los que prestan servicios en los hogares, por las familias, los familiares que están atentos a estos hermanos enfermos. Los ponemos en tus manos y dales el espíritu de fortaleza para que puedan
vivir esa etapa de la existencia humana y el servicio que prestan de tu mano, sirviendo con generosidad, con amor y con caridad. Oramos, Señor, también por cada uno de los que están encargados de la enseñanza, por nuestros profesores. Mañana celebraremos el Día del Profesor. Los entregamos en tus manos, Señor. Dales la gracia de seguir sirviendo con generosidad, de seguir entregando su vida por la educación de nuestra sociedad. Acompáñalos, bendícelos y santifícalos. Dales el espíritu de consejo para que puedan seguir realmente una educación que lleve también al servicio de los demás, para que puedan enseñar, aconsejar y guiar a cada uno de los muchachos que se les ha confiado de la mejor manera. Te entregamos toda nuestra existencia, Señor. La ponemos en tus manos. Oramos por los trabajadores del sector minero, por los transportadores, por los agricultores, por los comerciantes, por quienes están en sus casas. Por todos, Señor, oramos y pedimos esa acción del Espíritu en nuestra vida. Gracias, Señor, por escuchar nuestra súplica. Gracias, Señor, por estar con nosotros. Nos confiamos siempre a tu misericordia. Te pedimos que no nos abandones.

Cordial saludo, amables santividentes, también quienes nos siguen a través de las emisoras y distintas redes sociales. Evangelio y Vida, la oportunidad que tenemos de escuchar el Evangelio propuesto por la Iglesia para la celebración diaria de la Eucaristía. A la luz de este pasaje hacemos nuestra reflexión como discípulos misioneros del Señor. Este jueves la Iglesia nos invita a celebrar la fiesta del apóstol San Matías. Y el Evangelio lo tomamos de San Juan en el capítulo 15, versículos del 9 al 17. En aquel tiempo dijo Jesús a sus discípulos: como el Padre me ha amado, así los he amado yo. Permanezcan en mi amor. Si guardan mis mandamientos, permanecerán en mi amor. Lo mismo que yo he guardado los mandamientos de mi Padre y permanezco en su amor. Les he hablado de esto para que mi alegría esté en ustedes y su alegría llegue a plenitud. Este es mi mandamiento, que se amen unos a otros como yo los he amado. Nadie tiene amor más grande que el que da la vida por sus amigos. Ustedes son mis amigos y hacen lo que yo les mando. Ya no los llamo siervos, porque el siervo no sabe lo que hace su señor. A ustedes los llamo amigos, porque todo lo que he oído a mi Padre se lo he dado a conocer. No son ustedes los que me han elegido. Soy yo quien los he elegido y los he destinado para que vayan y den fruto, y su fruto permanezca. De modo que lo que pidan al Padre en mi nombre, se lo dé. Esto les mando, que se amen unos a otros. Palabra del Señor. Gloria a ti, Señor Jesús. Como lo indicamos al inicio, hoy celebra la Iglesia la fiesta del apóstol San Matías. San Matías fue agregado al número de los 12 después de la ascensión del Señor. Recordemos cómo Judas Iscariote había tomado otro camino cuando vendió al Señor por 30 monedas. Quedó un grupo de 11 con los que el Señor se comunicó después de la resurrección. Pero los apóstoles, después de la resurrección del Señor, después de Pentecostés, vieron oportuno agregar otro al número que había quedado incompleto. Se eligió entre José, llamado Barsabá, por sobrenombre también Justo, y Matías. Y después de echar a suerte para evitar que se quisiera entender que había preferencias, la suerte cayó sobre Matías, que fue agregado entonces al número de los 12. ¿Por qué es tan importante este número? Porque el Señor vino a inaugurar el pueblo de la nueva alianza. Y la antigua alianza, la del Antiguo Testamento, estaba organizada en 12 tribus, el pueblo de la antigua alianza. El pueblo de la nueva alianza que inaugura nuestro Señor Jesucristo va a estar fundamentado sobre los 12 apóstoles. Así también nos lo atestigua el apóstol San Pablo cuando dice que Cristo fundamentó su iglesia sobre la roca sólida de los apóstoles. Nosotros hemos llegado a formar parte de este nuevo pueblo, del pueblo de la nueva alianza que nuestro Señor Jesucristo adquirió al precio de su propia sangre. Este pueblo que peregrina, como dice San Agustín, entre los consuelos de Dios y las persecuciones de los hombres. Este pueblo de la nueva alianza subsiste en la Iglesia Católica. Celebrar la fiesta de un apóstol es confesar nuestra fe en Cristo, como lo hicieron los apóstoles hasta entregar la propia vida, y es confesar nuestra fe en la Iglesia, una santa, católica y apostólica. A eso se refiere precisamente el hecho de que la Iglesia es apostólica porque fue fundamentada sobre la roca sólida de los apóstoles. Les agradecemos al Señor que siempre nos muestra su amor, su misericordia y que está presente en su familia, que es la Iglesia. La Santísima Virgen María, Reina de los Apóstoles, Madre de la Iglesia, interceda por todos.
Amén.

0: inspirados en esta palabra que escuchamos, en esta oración cantada que teníamos, que podamos realmente vivir en ese amor, en ese espíritu de unión, de unidad, como el Padre nos ha amado, como el Padre amó al Señor, el Señor Jesús nos ha amado. Permanezcamos juntos en ese amor que el Señor nos da para la eternidad. Le pedimos hoy a San Matías, en su fiesta, que interceda por nosotros, que interceda por nuestras familias, que interceda por nuestra comunidad. Y dirigiendo nuestra oración al Padre, sabiendo que Él atiende nuestra oración y nuestra súplica, dirijamos a Él nuestra oración. Padre nuestro, que estás en el cielo, santificado sea tu nombre. Venga a nosotros tu reino. Hágase tu voluntad en la tierra como en el cielo.
1: Danos hoy nuestro pan de cada día, perdona nuestras ofensas, como también nosotros perdonamos a los que nos ofenden. No nos dejes caer en tentación y líbranos del mal.
0: San Matías,
1: ruega por nosotros.
0: San Matías,
1: ruega por nosotros.
0: San Matías,
1: ruega por nosotros.
0: Y a esta hora de la mañana leamos un saludito a la señora Amalia del grupo Caminando con María, que nos acompaña en esta mañana aquí en este programa para dar gracias por tantas bendiciones que el Señor nos ha regalado y lo que nos ha permitido celebrar desde el pasado 3 de mayo, en el que iniciamos la novena en honor a Nuestra Señora de Fátima, con la que hemos culminado la noche de ayer la fiesta de este 13 de mayo en honor a la Santísima Virgen María. Entonces le damos el espacio a la señora Amalia que nos acompaña en esta mañana.
1: Muy buenos días, Padre Nicolás. Saludamos a todos nuestros sacerdotes, al Padre William, al Padre Eber, al Padre Luisito también, al Padre Omar, a todos los sacerdotes. Damos gracias a Dios por este espacio que nos concede, esta emisora también, esta oportunidad que nos da. Y muy contentos, muy agradecidos con nuestro Señor y con la Santísima Virgen María por todo lo que ha hecho en nuestras vidas, por todo lo que ha hecho a través de esta novena, de esta fiesta de Nuestra Señora de Fátima. Así como estuvimos acá desde un inicio, para invitar a toda nuestra comunidad, para pedirles que siempre estemos unidos en oración. También es el momento para agradecer. Agradecer a todos los que de una u otra manera han estado ahí, colaborando, participando. Han estado ahí juiciosos, orando. A todos los grupos de la parroquia que se han unido en esta novena, los grupos apostólicos, las pastorales, a los ministerios de música, ellos de una manera tan especial, con tanto cariño, que han entregado cada uno su día, lo han donado a nuestro Señor y a la Santísima Virgen María. Agradecemos a Angelus Dominic, que Don John y todo sus niños, sus jóvenes, a Sarita Costilla, a Mater Dei, Marcelita y Natalia, a Génesis, la familia Matamoros Camargo, a Milena Celi, Julián Ropero, Francisco Cristancho, Diego Matamoros, Paula Cruz y Miguel Molina, ellos que estuvieron ahí animando en esta novena. También a todos los barrios que se han unido, a los que han acompañado en estas vísperas, qué hermoso cuando aparecen en cada barrio, en cada esquina del parque, orando el Santo Rosario, cantando a la Santísima Virgen María. Yo creo que ella, la Santísima Virgen María, es lo que quiere, la unión, la paz, que nos unamos todos en una sola voz, no mirando de qué grupo, de qué parroquia, sino todos unidos. Me pareció muy hermoso. A los que han colaborado para el refrigerio de nuestros niños, de la banda, y los niños que los niños, los pastorcitos que han estado también ahí, estos niños tan hermosos, Dios los bendiga, sus papitos, que les han enseñado cómo orar el rosario, que les han enseñado esta devoción a nuestra Madre del Cielo. Entonces, damos un agradecimiento muy especial que al mirador que ellos colaboraron en una parte del refrigerio para nuestros muchachos de la banda, a Paquepeque, y a los que han colocado su granito de arena, Yalila Matamoros y familia, don Rómulo, doña Estela Sierra, doña Marta Vanegas, Carmenza Ramírez, la señora Esther Rodríguez, y a todos los integrantes del grupo Caminando con María. Gracias porque se vio la unión y cada uno hizo su trabajo que le correspondía. Todos muy juiciosos. Dios les bendiga y que sigamos en ese caminar firmes, muy unidos. También a nuestra emisora que estuvo siempre, siempre está dispuesta a colaborarnos para estar acá con toda esta misión. A nuestro padre, Padre Nicolás, que él es nuestro coordinador general y él estuvo ahí pendientes de cada uno. Dios le pague, Padre, Dios le siga bendiciendo. Y un abrazo para todos. Acá no termina, inicia. Nuestro trabajo inicia. Es para seguir orando el Santo Rosario, para seguir uniéndonos en familia. Como les dije al comienzo, ustedes no saben la bendición que se consigue a través del rezo del Santo Rosario, de cómo la Virgencita, ella está ahí caminando con nosotros, como así llamamos el grupo, Caminando con María. Estamos caminando de la mano de Nuestra Señora. Ayer antes de la procesión, que parecía que ya fuese a llover, sentíamos que ya se iba a venir el aguacero. Yo creo que todos sentimos eso. Ay, yo, Dios santo, no vamos a poder hacer procesión. Entonces, frente a un cuadro que tenemos de la Virgen de la Paz, le dije, Virgencita María, intercede, mamita, para que en esta procesión no vaya a llover. Tú, como siempre, ayúdanos, Madre del Cielo, porque es tu fiesta, mamita, le decía así. Y como ella colocó su mano de verdad, porque durante la procesión no nos llovió. Cuando ya estaban en la celebración de la Santa Eucaristía, llovió. Mire las cosas. Entonces es como esas cosas que nos parecen tan pequeñas, pero mire cómo ella está siempre ahí, en las cosas pequeñas, en las grandes. Entonces, invitadísimos todos a los barrios, que le abran la puerta a Nuestra Señora cuando pase cada coordinador a invitar a que reciban a la Madre del Cielo. Es el regalo tan hermoso de que recibimos cada uno, no es ella la favorecida, nosotros las bendiciones. Entonces, un abracito para todos, Dios los bendiga, y invitadísimos a los que quieran estar ahí, los que quieran colaborar, los que quieran pertenecer a este grupo tan hermoso de Caminando con María. Ahí estamos. Lo mismo los que quieran aprender cómo se ora el Santo Rosario, los que quieran cómo elaborar una camándula. Esta es nuestra misión. A todos Dios les bendiga, a la Santísima Virgen de Fátima los cubra, a todas sus familias, a todas las mamitas que han estado en oración pidiendo por sus hijos. Tantas mamitas, tantas lágrimas que han derramado. No pierdan la esperanza. Ninguna oración de la madre que la hace no queda en el vacío, todas son escuchadas. Entonces, ánimo para adelante y seguir perseverando. Dios sabe a qué momento nos da las gracias, Dios sabe a qué momento nos concede cada cosa que le pedimos. Y también cuando no se conceden es porque no conviene para nosotros, aunque a veces decimos, pero sí es para bien, pero Dios sabe porque Él ve nuestro futuro y ve todo. Entonces, todos en manos de Dios, y mil gracias.
0: Sí, Amalia, muchísimas gracias también a su merced, quien liderando este grupo Caminando con María, pues han organizado con tanto cariño, con tanta alegría y de esta manera tan bella esta celebración, que a la final, y como siempre lo hemos dicho, que sea para la mayor honra y gloria del Señor. Entonces, gratitud eterna, señora Amalia, a todo el grupo de Caminando con María, por su esfuerzo, por su generosidad, a todos los que metieron su granito de arena, pusieron su granito de arena para que esta celebración saliera de la mejor manera. Y como lo decía la señora Amalia, bueno, pues ya pasó la fiesta, pero no acaba todo ahí, sino que hasta ahora empieza el poner en práctica lo que el Señor ha puesto en nuestros corazones por medio de la intercesión de Mamita María. Recordemos que estamos en este año mariano en el que queremos encontrarnos con Cristo a través de la devoción filial a la Santísima Virgen María. Como lo dice el lema de este año, María, Madre del Redentor, condúcenos por el camino de su amor, hagan lo que Él les diga. Que podamos tener y seguir teniendo estos encuentros con María Santísima, de tener verdaderamente una devoción mariana, pura, no con cosas extrañas, o donde de pronto hemos se puede cambiar o tergiversar esta bella devoción, porque como lo meditábamos durante todos los días de la novena, María Santísima y el mensaje de Fátima siempre nos conducen a Cristo, a la conversión de nuestro corazón, a la conversión de nuestra vida. A María Santísima, Nuestra Señora de Fátima, agradeciendo también su intercesión, agradeciendo esta oportunidad que nos ha dado en estos días, nos unimos a ella dirigiendo nuestra oración por cada uno de nosotros y nuestras intenciones, por las intenciones de los priostes, de los organizadores y de todos los que de una u otra manera han aportado algo para esta celebración. A ella dirigimos nuestra súplica. Dios te salve María, llena eres de gracia, el Señor es contigo. Bendita tú eres entre todas las mujeres, bendito es el fruto de tu vientre, Jesús.
1: Santa María, Madre de Dios, ruega por nosotros pecadores, ahora y en la hora de nuestra muerte. Amén.
0: Nuestra Señora de Fátima,
1: ruega por nosotros.
0: Nuestra Señora de Fátima,
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0: Nuestra Señora de Fátima,
1: ruega por nosotros.
0: Y a esta hora de la mañana, pues también nos disponemos para hacer algunos avisos parroquiales, teniendo presente las celebraciones que se aproximan. Recordamos, el día de hoy nos encontraremos a las 3 de la tarde en la capilla de Salamanca para ofrecer nuestra oración y nuestro homenaje al Señor de los Milagros. Y también tendremos la celebración aquí en el centro, en el templo parroquial, a las 6 de la tarde también, en honor al Señor de los Milagros. Hoy a las 5 de la tarde tendremos una Eucaristía en la Capilla de la Fábrica, con una intención del novenario, pero igual también, si de pronto alguien quiere acompañarnos en la Capilla de la Fábrica, tendremos Eucaristía a las 5 de la tarde. El día de mañana, viernes 15 de mayo, vamos a dar inicio a la novena de Pentecostés. Le pedimos al Señor que envíe su Espíritu Santo sobre nosotros y sobre la Iglesia. Recordemos que de las novenas que, o más bien, de todas las celebraciones que hay, la novena de Pentecostés es aquella que la Iglesia recomienda y en cierta manera es obligatoria. Todos estamos llamados, ojalá, a hacer esta oración, esta súplica, a unirnos como los apóstoles junto a María Santísima en el cenáculo, quienes permanecieron en oración a la espera del Espíritu estos 9 días, nosotros también siguiendo este espíritu y esta palabra, nos unimos durante estos 9 días para ofrecer nuestra oración confiada. Esta novena de Pentecostés es también una invitación para redescubrir y para pedir la acción del Espíritu en nuestro corazón, teniendo presente que, como los santos padres de la Iglesia, los papas lo han dicho, distintos obispos, a veces el Espíritu Santo es el gran olvidado de la Iglesia. Él sigue estando en medio de nosotros y actuando, pero muchas veces nosotros no somos conscientes de ello. Por eso la invitación a que participemos de esta novena al Espíritu Santo, pidiendo su acción en nosotros. El día de mañana, viernes 15 de mayo, nos acompañará los Amigos de San José y 40 días por la vida. El día sábado 16, la pastoral litúrgica. El domingo 17, la pastoral juvenil y los custodios de Nuestra Señora del Milagro. El lunes tenemos, bueno, todas las celebraciones en la Eucaristía de las 6 de la tarde. Sin embargo, el lunes, como es festivo, tendremos la novena a las 10 de la mañana. Nos acompaña pastoral infantil. El día martes, pastoral social. Miércoles 20, caminando con María. Jueves 21, pastoral de catequesis y pastoral vocacional. Viernes 22, el grupo de la Divina Misericordia y pastoral familiar. Y el día sábado, en la vigilia de Pentecostés, estará Lazos de Amor Mariano, la fiesta, la celebración, solemnidad de Pentecostés. Será el domingo 24 de mayo, 9 de la mañana, la procesión, 10 de la mañana, la Sagrada Eucaristía, en ese domingo de Pentecostés, para que desde ya nos vayamos disponiendo y organizando también. No solo le toca a los grupos pastorales, porque a veces dicen, ah, no, eso solo le toca a ellos, pues nosotros solo nos toca un día, y entonces solo vamos ese día. No, novena es de 9 días y la invitación es para todos, que ese día están a cargo, como al frente, cada uno de los grupos pastorales para dirigir la novena, pero de por sí a todos nos corresponde participar y orar, porque todos necesitamos esa acción del Espíritu en nuestra vida y en nuestra existencia. También el grupo de priostes del Espíritu Santo nos invita o nos pide el favor de que les avisemos a los demás priostes que por ahí no se han podido acercar por distintas realidades, que por favor se acerquen para hablar con don Víctor, para organizar también esta celebración y lo referente a la fiesta de Pentecostés. Entonces, esa es desde ya la invitación para estas celebraciones. Les recordamos que están abiertas las inscripciones para los cursos prematrimoniales hasta el día lunes. El día lunes es el último día de inscripciones para el curso prematrimonial, que tendremos la próxima semana, miércoles, jueves y viernes, 20, 21 y 22 de mayo, desde las 6 de la tarde cada uno de esos días. Entonces, si de pronto alguien no se ha inscrito, por favor pase lo antes posible, preferiblemente esta semanita, no dejen para el lunes, porque pues bueno, nosotros ya desde Pastoral Familiar debemos organizar la parte logística del encuentro para estos días de formación y de encuentro también con el Señor. También desde Pastoral de Catequesis los invitamos para que aquellos adultos que no han recibido sus sacramentos de iniciación cristiana, de pronto alguien no ha sido bautizado, la comunión, la confirmación, que están abiertas las inscripciones para estos sacramentos de iniciación cristiana en el grupo de adultos. Esa formación se realizará pues de una manera más flexible, no es que no se vaya a hacer, pero es un poco más flexible. Entonces, para los adultos, para que se puedan inscribir, inscripciones en el despacho parroquial, así que los invitamos a que puedan acercarse lo más pronto posible. Asimismo, pues la invitación para que nos vayamos preparando para el día domingo. Este domingo es el domingo de la Ascensión. Recordemos que por disposición de la norma de hace varios años, desde que dejó de ser festivo el jueves, el jueves de la Ascensión, pasó el festivo para el lunes siguiente. La Iglesia colombiana solicitó a la Santa Sede que la fiesta de la Ascensión se realice el domingo, para que todas las personas puedan participar de esta solemnidad. Entonces, normalmente hoy completamos los 40 días y en algunas partes del mundo se celebra la Ascensión. Sin embargo, aquí en Colombia celebramos la Ascensión el día domingo, para que todos podamos participar de esta solemnidad tan importante para nuestra vida como cristianos. Agradecerles también a cada uno de ustedes por su generosidad y disponer también invitar a partir de, si no estoy mal, del día de mañana, distintos grupos estarán ofreciendo el Santo Rosario a las 5:30 de la tarde para acompañarnos en la Eucaristía de 6 de la tarde. Invitarlos todos también para que pues sigamos en ese espíritu de oración, todos los días ofreciendo el Santo Rosario a las 5:30 de la tarde en la parroquia, para participar a las 6 de la tarde luego de la Santa Eucaristía, para que también tengamos ese espacio y en este mes mariano podamos vivir en santidad. Y la invitación, también una invitación muy especial, tendremos un evento católico que se llama Cielo Abierto. Y dirán ustedes, padre, ¿y eso qué es? Pues vamos a escuchar este audio que nos explica un poco qué es Cielo Abierto y cuál es esa experiencia que vamos a tener aquí en nuestra arquidiócesis de Tunja, en la ciudad de Tunja, pero también tendremos un día también aquí en Sámaca. Entonces, dispongamos y escuchemos un momento esta invitación.
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escuchábamos esta invitación para el cielo abierto, que de pronto dirán, padre, dijo tantas cosas que no lo entendí qué era. Entonces, tendremos un concierto de adoración eucarística en la Plaza de Bolívar de Tunja. La idea es que nos reunamos alrededor de 5.000 personas para adorar a Jesús Eucaristía en la Plaza de Bolívar de Tunja el sábado 13 de junio desde a las 6 de la tarde. Para este concierto de adoración, pues en ese día también habrá feria vocacional, habrá confesiones, habrá momentos de adoración, de alabanza, de encuentro con el Señor. Estará el señor obispo acompañándonos también en este encuentro, y este concierto está acompañado por distintos artistas católicos internacionales. Entonces, pues no, realmente no sé quiénes irán a acompañarnos este año, pero en otros conciertos y en otras partes han estado artistas como John Carlo, Atenas, bueno, de distintos artistas católicos acompañando este momento para alabar al Señor, alabar su existencia y alabarlo eucarísticamente. Y para esta celebración, noche a noche, la semana anterior nos estaremos preparando con lo que se llama noches de adoración. Y estas noches de adoración se hacen en distintas parroquias de la zona. Por gracia de Dios, tendremos una de esas noches el día martes 9 de junio aquí en la parroquia Nuestra Señora del Rosario de Samacá. Esa noche tendremos a las 6 de la tarde la Eucaristía y a las 7 de la noche, o más bien culminando la Eucaristía, tendremos la adoración. Entonces, la invitación también para que nos vayamos disponiendo, para que también podamos organizarnos para esa noche de adoración aquí en el templo parroquial de Samacá. Y para el concierto en Tunja, para ir viendo el espacio y cómo va la organización logística, se necesita una boleta. Preguntan, padre, ¿cuánto vale la boleta? La boleta es gratuita. Padre, ¿dónde se consiguen las boletas? En el despacho tenemos boletas. Si de pronto alguien quiere ir, estamos mirando también la posibilidad de contratar un bus para que salga aquí de Samacá, nos lleve y podamos regresarnos con tranquilidad. Entonces, también la idea es que podamos organizarnos y poder ir un buen grupito aquí de Samacá a este encuentro con el Señor Jesús como arquidiócesis de Tunja. Es una experiencia única que no volveremos a tener quizás en bastantes años. Es la primera vez que se hacen aquí en Tunja. Aquí en Colombia tampoco son, pues, muchos los lugares donde se han hecho. Como escuchábamos, es un encuentro

0: o más bien una misión evangelizadora de México, y que pues por gracia de Dios este año tenemos aquí en nuestra arquidiócesis. Entonces la invitación para que también nos vayamos disponiendo y organizando para participar de este encuentro con el Señor Jesucristo. El agradecimiento a cada uno de ustedes por su participación, por este momento de encuentro con el Señor. Le pedimos a María Santísima que nos acompañe, le pedimos al Espíritu Santo que venga sobre nosotros, que nos guíe y que nos santifique y que nos ayude a vivir estos días que quedan del tiempo pascual en espíritu de adoración y de existencia. Nuevamente el agradecimiento a la señora María que nos acompañó en esta mañana aquí en el programa. El agradecimiento para con cada uno de ustedes. Y dispongámonos pues ahora para recibir la bendición. El Señor esté con ustedes.
1: Y con tu espíritu.
0: La bendición de Dios Todopoderoso, Padre, Hijo y Espíritu Santo, descienda sobre ustedes y los acompañe siempre. Amén.
1: Amén.
0: Bendigamos al Señor. Demos gracias a Dios. Bendecido día para todos.
1: Gracias, Padre.

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0: comprobado.
1: 7:41 en Colombia, está escuchando Ondas del Porvenir desde nuestra apreciada Samacá. Sus hijas, María Abigail Martínez, Blanca Cecilia y Rosa Ninfa Martínez Gil, yernos, nueras, nietos y demás familiares, invitan a la misa por el eterno descanso de las almas de sus queridos padres, suegros y abuelitos. María de Jesús Gil Aponte, Daniel Martínez Bustos, de sus abuelitos, Campo Elías Gil, Florentina Aponte, Nicolás Martínez, Feliciana Bustos, y de sus sobrinos, Ángel Javier Ruiz Martínez, Juan Camilo Martínez Larrota y Milena Carantonio Martínez, al cumplir un aniversario más de sus fallecimientos. Se oficiará este lunes 18 de mayo a las 10 de la mañana en la iglesia Nuestra Señora del Rosario de Samacá, con posterior visita al cementerio local. Por la asistencia a este acto de fe, la familia Martínez Gil quedará eternamente agradecida.
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7:44 minutos en Colombia, escucha Ondas del Porvenir. La familia Cruz Buitrago invita a familiares, amigos y relacionados a la misa por el eterno descanso de las almas de Livia Rocío Cruz Buitrago, Samuel Cruz, Tránsito Vargas, José Antonio Buitrago, Elena Rodríguez. Al cumplir un aniversario más de sus fallecimientos, se oficiará este sábado 16 de mayo a las 6 de la tarde en la Capilla El Voto, Parroquia del Señor de los Milagros de Sabacá. Por la asistencia a este acto de fe, la familia Cruz Buitrago quedará eternamente agradecida.

15 minutos para que sean las 8 en Colombia. Su esposa María Oliva Neiza, sus hijos Sandra, Marina, Augusto, Sonia, Lilia, Blanca y Natalia López Neiza, yernos, nietos y demás familiares, invitan a amigos relacionados a la misa por el eterno descanso de las almas de su esposo, padre, suegro y abuelito, Pedro Joaquín López López, al cumplir 2 años de su partida a la eternidad, y del joven Cristian David Borda Martínez, al cumplir 1 año y 9 meses de su fallecimiento. Se oficiará este domingo 17 de mayo, a la 1 de la tarde, en la iglesia Nuestra Señora del Rosario de Samacá. Luego la visita al cementerio local. Por la asistencia a este acto religioso, la familia López Neiza quedará eternamente agradecida.

0: importante.
1: Su esposa Claudia Molina Castro e hijos invitan a la misa por el eterno descanso de las almas de sus padres, Aparicio Molina y Rebeca Castro, de su esposo y padre Ismael Buitrago Castiblanco, de sus suegros Alcibiades Buitrago, María Fructuosa Castiblanco, de sus hermanos Tito, José del Carmen Molina Castro, Patricio Castiblanco y de su sobrino Javier Castro. Al cumplir un aniversario más de sus fallecimientos, se oficiará este sábado 16 de mayo a la 1 de la tarde en la iglesia Nuestra Señora en Rosario de Samacá, con posterior visita al cementerio local. Por la asistencia a este acto de fe, la familia Buitrago Molina quedará eternamente agradecida.

11 minutos para que sean las 8 en Colombia. Es difícil ver cómo pasa el tiempo. Y cada día que pasa te extraño más. Extraño tu sonrisa, tu amor, tus consejos y hasta tus regaños. 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Y le pido a Dios que algún día podamos reunirnos nuevamente. Su esposo, Saúl López Espino. Sus hijos, Ramiro, Lucía, Cristina, Claudia, Alberto, María y José Saúl López García. Yernos, nueras, nietos, bisnietos y demás familiares invitan a la misa por el eterno descanso de las almas de su esposa, madre, suegra y abuelita, María Presentación García Sierra, al cumplir un año de su partida a la eternidad. Se oficiará este domingo 17 de mayo a las 11:30 de la mañana en la iglesia parroquial Nuestra Señora del Rosario del municipio de Cucaita, con posterior visita al cementerio de la localidad. Por la asistencia a este acto religioso, la familia López García quedará eternamente agradecida. Siete de la mañana con 50 minutos en Colombia, 7:50 minutos a esta hora. Avanza el tiempo, los saludos y las misas.

Las 7:51 en Boyacá, más información. Sus padres, Elber Antonio Acosta Sierra y Ana Delmira Vargas Páez. Sus hermanos, Jenny, Rubén, Geraldine y Fanny Mireya Acosta Vargas. Su abuelita Magdalena Sierra. Sobrinos, cuñados, tíos, primos y demás familiares invitan a la misa por el eterno descanso del alma de su querido hermano, nieto, tío, cuñado y primo, Elber Giovanni Acosta Vargas, al cumplir un mes de su fallecimiento. Se oficiará este domingo 17 de mayo a las 2:30 de la tarde en la iglesia Nuestra Señora en Rosario de Samacá. Luego la visita al cementerio local por la asistencia a este acto religioso. La familia Acosta Vargas quedará eternamente agradecida.

0: 8 minutos para que sean las 8 de la mañana en Colombia, 8 para que sean las 8 en Colombia. Está escuchando Ondas del Porvenir, más información para nuestra gran audiencia. Sus hijos, Florentina, Rosa, Felipe, Isidro, María del Carmen, Parmenio Cruz Gil, cuñados, cuñadas, nietos y demás familiares invitan a amigos y relacionados a la misa por el eterno descanso de las almas de sus padres, Adelia Gil, Salvador Cruz, Ana Inta Cruz, Marco Antonio Cruz, Marco Antonio Celi, José Misael Cruz, Isidro Cruz, Domingo Gil, Gregoria Páez. Y por todas las benditas almas al cumplir un aniversario más de sus fallecimientos. Se oficiará este domingo 17 de mayo a las 10 de la mañana en la iglesia Nuestra Señora del Rosario de Samacá. Luego la visita al cementerio local. Por la asistencia a este acto religioso, la familia Cruz Gil quedará eternamente agradecida. Las 7:53 en Colombia, 7:53. Faltan 7 minutos para que sean las 8 de la mañana. Si está a tiempito, ya está a punto de entrar de pronto algunos a sus lugares de labores. Los hijos ya sobre las 7 de la mañana ya están rumbo al estudio. Sus hijos, Berta, Otoniel, Plutarco, Pablo, Luis, Anamelia, Rafael, Flor y Felisa Parra Gil, yernos, nueras, nietos y demás familiares invitan a la misa por el eterno descanso de las almas de sus padres, suegros y abuelitos, Abelardo Parra y Patrocinia Gil, de sus sobrinos Nelson Fernando Parra y Edwin Andrés Araque Parra, al cumplir un aniversario más de sus fallecimientos. Se oficiará este sábado 16 de mayo a las 2 de la tarde en la Capilla El Voto, parroquia del Señor de los Milagros de Samacá. Luego la visita al cementerio local. Por la asistencia a este acto de fe, la familia Parra Gil quedará eternamente agradecida. Las 7:54 en Colombia. Feliz día hasta el cielo, mamá. Aunque hoy no pueda darte un abrazo físico, guardo tu sonrisa en mi memoria y tus enseñanzas en cada paso que doy. Gracias por haberme dado la vida y por seguir siendo la luz que guía mi camino. Te extraño y te amo por siempre, mamá. Sus hijos, Elisa Marina, Luis Antonio, Marco Antonio, José Ignacio, Rosa Elena Acosta Bautista, yerno, nueras, nietos y demás familiares invitan a la misa por el eterno descanso de las almas de su querida madre, suegra y abuelita Ana Rosa Bautista Bastidas al cumplir 6 meses de su fallecimiento. Se oficiará este domingo 17 de mayo a las 9 de la mañana en la iglesia Nuestra Señora del Rosario de Samacá. Luego la visita al cementerio local. Por la asistencia a este acto de fe, la familia Acosta Bautista quedará eternamente agradecida. 5 minutos para que sean las 8 de la mañana en nuestra apreciada, linda, esplendorosa Colombia. Sus hijos, Yolanda, Darío, no, perdón, es Dairo. Sus hijos, Yolanda, Dairo, Elizabeth, Giovanni, Nancy, Alexander, Edgar, Diana Espinosa Cruz. Yernos, nueras, nietos y demás familiares invitan a amigos y relacionados a la misa por el eterno descanso del alma de su señora madre, suegra y abuelita, Flor Elisa Cruz de Espinosa, al cumplir 6 meses de su fallecimiento. Se oficiará este sábado 16 de mayo a las 12 del mediodía en la iglesia Nuestra Señora del Rosario de Samacá. Luego la visita al cementerio local. Por la asistencia a este acto religioso, la familia Espinosa Cruz quedará eternamente agradecida. Las 7:56 en Colombia. Su esposa, Ana Estela Cruz, sus hijos, yernos, nuera, nietos y demás familiares invitan a sus amigos y relacionados a la misa por el eterno descanso de las almas de su esposo, padre, suegro y abuelito, Agustín Rodríguez Buitrago, de sus padres Marco Antonio Cruz, Aura María Rojas, de sus suegros José Ángel Rodríguez y Margarita Buitrago, al cumplir un aniversario más de sus fallecimientos. Se oficiará este sábado 16 de mayo a las 12 del mediodía en la capilla parroquia del Señor de los Milagros. Posteriormente la visita al cementerio local. Por la asistencia a este acto religioso, la familia Rodríguez Cruz quedará eternamente agradecida. 3 minutos faltan para que sean las 8 de la mañana en Colombia, 3 minutos para las 8 en Boyacá. Su esposa, Rosario Betancourt, sus hijos Héctor, Dora, Mary y Marta Janet Monroy Betancourt. Nietos y demás familiares invitan a amigos y relacionados a la misa por el eterno descanso en las almas de su esposo, padre y abuelito, José Hernando Monroy, Rosalba Monroy, Martina Betancourt, Inés Monroy, Nelson Reyes, Baudilio Reyes, Plinio Betancourt y Cecilia Betancourt, al cumplir un aniversario más de sus fallecimientos. Se oficiará este sábado 16 de mayo a las 10 de la mañana en la iglesia Nuestra Señora del Rosario de Samacá. Posteriormente, la visita al cementerio local por la asistencia a este acto de fe de la familia Monroy Betancourt quedará eternamente agradecida. Los suscriptores, más información, y estos son los servicios sociales. Un momentico, vamos a abrir el portón que nos están solicitando por acá.
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0: Un minuto para que sean las 8 de la mañana en Colombia. Los suscriptores del acueducto Manarriaño tienen el gusto de invitar a una asamblea general que tendrá lugar este día domingo 17 de mayo a las 9 de la mañana con el fin de nombrar la junta directiva del acueducto Manarriaño. Se espera asistencia de todos los suscriptores, ya que habrá llamado a lista en caso de los suscriptores fallecidos. Los herederos deben nombrar un representante. No olvidar que su presencia es de suma importancia. Se agradece su puntual asistencia. Cordialmente, suscriptores del acueducto Manarriaño. En Colombia, un minuto faltan para que sea las 8 de la mañana en nuestra querida y gran Samacá. Tenemos por acá avisos en nuestro WhatsApp. Ah, es de doña Dorita de la bicicletería Bike Samacá, una nieta está de cumpleaños. Ya la saludamos, su merced, doña Dorita, regáleme un segundo, unos cuantos minutos diría más bien. Comunicado, la Administración Municipal de Samacá invita a todos los presidentes y fontaneros del acueducto a una reunión de carácter obligatoria que se llevará a cabo el día de mañana viernes 15 de mayo a las 7:30 de la mañana en la Casa de la Mujer. En esta reunión se tratarán temas de gran importancia para el mejoramiento de los acueductos del municipio, entre ellos la definición del aporte de los subsidios girados por la Administración Municipal a los diferentes acueductos. La asistencia es de vital importancia, ya sé que se tomarán decisiones académicas para mejorar, encaminadas para mejorar la calidad del agua para beneficio de toda la comunidad del municipio de Samacá. 8 de la mañana en punto en Colombia. Más información, comunicado oficial, la coordinadora del programa Renta Ciudadana informa a todos los beneficiarios de él que el pago correspondiente al ciclo 2 de 2026 se realizará desde el día 5 de mayo, ya se está realizando, y concluye este 18, lunes festivo 18 de mayo del presente año en los puntos autorizados GERSURRET. Se informa que debido al alto volumen del pago en otros programas sociales, la capacidad operativa y económica puede verse limitada, por lo cual se solicita comprensión y paciencia durante el proceso de entrega de los incentivos. De manera, se recuerda a los beneficiarios

0: que la transferencia monetaria no es acumulable, no es acumulable, por lo que es importante realizar el cobro dentro de las fechas establecidas. Cordialmente, la señora Erika Forero, coordinadora del programa Renta Ciudadana de nuestro municipio de Samacá. Más información, 8 y 1 en Colombia. Comunicado, se informa a las siguientes personas inscritas en el curso de alfabetización que la primera clase se realizará el día de hoy, jueves 14 de mayo, a las 8 de la mañana, en el punto Vive Digital, ubicado en la Casa de la Cultura de nuestro municipio de Samacá. Las personas convocadas son Blanca Cecilia Buitrago, José Libardo Betancur, Carmen Elisa Buitrago, Omar Alberto Gómez, María Mercedes Cárdenas, María Elcira Rodríguez, Alba Luz Betancur, Marta Janet Casiblanco, Lilia Cecilia Rodríguez, Gladys del Carmen y Ubaldina Rodríguez, al igual que José Reinaldo Cucanchón, Roberto Espinosa, Teresa Castillo, María Antonia Sánchez, Marcelino Vargas. Ahí queda en la lista, súmense, ya van a entrar a clases, ya están en clases, parece ser. Dice, atención beneficiarios, Prosperidad Susana y la coordinadora del programa Colombia Mayor de Samacá informan a los beneficiarios del pago correspondiente al ciclo 4. Estarán disponibles a partir del día 11 pasado de este mes de mayo. Los beneficiarios podrán reclamar el subsidio en los puntos GER del municipio de Samacá. Todos pueden asistir, no importa la cédula, no importa cómo inicie, cómo termine en 01234567789, no importa, puede ir cualquier día. Pago disponible hasta el 27 de mayo, repito, 27 de mayo estará disponible el pago. Es de suma importancia que todo beneficiario del programa Colombia Mayor reclame este pago. De no hacerse, será suspendido, retirado del programa. Así que, avisados, soldado avisado no muere en guerra, es nuestro refrán de hace tiempos. En Colombia, 8 de la mañana y 3 minutos, está escuchando Ondas del Porvenir, nuestros patrocinadores.
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5: 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Espero que todos se hayan levantado contenticos, felices, radiantes de felicidad, que hayan hablado con su señora esposa, con sus hijos, hayan rezado, porque es importante que nosotros recemos. Todos los días nos encomendemos a Dios nuestro Señor para que nos vaya bien en el día de hoy. Así es de que, amiguitos, no olviden. Yo quiero que ustedes mantengan ahí su cuadernito y su lápiz a la mano para hacer sus anotaciones, ya que todos los días les voy a dar consejos diferentes, les voy a hablar sobre diferentes plantas, diferentes enfermedades que nos aquejan, así que a partir de hoy estén muy pendientes de nuestro programa en esta emisora para que ustedes estén anotando. Mucho oído y mucha atención a las personas que van a asistir. Les voy a pedir que vengan a visitarme con mucha fe, con mucha esperanza, ya que ustedes saben que la fe mueve montañas y la esperanza es el último que se pierde. Ustedes también deben de venir y traer a sus enfermitos, a esas personas que de pronto los han desahuciado en diferentes partes y que no han podido conseguir ningún alivio, que no han podido mejorarse, que no han tenido absolutamente ninguna recuperación. Entonces pasen por acá, la verdad que algún alivio van a tener, porque no hay enfermedad que no tenga cura. Todas las enfermedades tienen cura. Dios nuestro Señor nos la envía, pero también a la vez Él nos pone la planta, nos pone cómo debemos de curarnos, cómo debemos de mejorarnos. Y también es importante que siempre volteen a mirar hacia el lado de la naturaleza, que dejemos de tomar tantos remedios alopáticos, porque estos remedios lo arreglan a uno para una cosita y para otra lo van enfermando. Nosotros aquí tenemos preparativos indígenas, preparativos especiales que ustedes van a recibir cuando ustedes vengan a visitarme, que les van a mejorar muy rápidamente, porque ya ustedes se han dado cuenta en los testimonios de las personas que han venido acá y que se han recuperado totalmente de esas enfermedades que los aquejaban. Entonces, amiguitos, no nos descorazonemos, no nos enfermemos pensando en la enfermedad. Vengan y visítenme. Si ustedes vienen a visitarme, pues es muy fácil que se recuperen. Y no se me vayan a dejar engañar, se vayan a ir para otras partes, que de pronto los engañan, les quitan la plata y aparte de eso, pues no les sirven los tratamientos absolutamente para nada. A mí ya llega gente a los consultorios a decirme, mire que estaban de tales y tales partes y no me he podido mejorar, no he sentido ningún alivio. Yo les inicio el tratamiento, a la próxima vez que vienen ya dicen, uy, qué alivio que yo sentí tan maravilloso. Pero yo no soy el que hago esto. Esto lo hacen, son los preparativos que yo tengo especiales en mis consultorios para todas esas enfermedades que ustedes padecen. Y a esa fe que ustedes le ponen, porque hay que pedirle mucho a mi Dios, hay que pedirle a la Virgen, que aparte de que nos surta efecto los preparativos, nos den harta salud, pero hay que pedirle con fe, hay que pedirle con corazón, para que ustedes se mejoren, se recuperen de todas esas enfermedades.
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5: Bueno, queridos amiguitos, en el día de hoy les voy a hablar sobre una hortaliza comestible muy común. Se come cruda o se come cocida. Es sobre el apio. El apio es muy bueno, sirve para hacer ensaladas, son refrescantes, estimulantes, tónica, es diurética, nos sirve también para el problema de los gases porque es antiflatulenta, es depurativa de la sangre y de las vías urinarias y del hígado, o sea que es una panacea aparte que nosotros la podemos comer en ensaladas. Es muy buena para todas clases de enfermedades, entonces debemos de utilizarla, ojalá diariamente, sería muy importante que ustedes la comieran todos los días. Las hojas son ricas en vitamina A, las pencas o el tallo abunda la vitamina PP, además contienen porciones apreciables de vitamina B1 y B2. También contienen cantidades muy importantes de sales minerales. ¿Cuáles son las sales minerales? Es el potasio, el sodio, el calcio, el fósforo, el hierro, el magnesio. También es alcalina y remineralizante de la sangre. Se recomienda comerla a aquellas personas que sufren de anemia, a aquellas personas que están en convalecencia o débiles. Tonifica y estimula el cerebro. También nos alivia muchísimo el sistema nervioso, nos cura las enfermedades de los riñones y de la vejiga. Se recomienda a los enfermos, a aquellas personas que sufren de melancolía, que muchas veces andan tristes, andan desesperados, pues tomen un vasito de esto o un pocillito de cocimiento de apio y este nos va a calmar muchísimo los nervios, nos va a quitar esa melancolía, nos va a quitar esa tristeza. Y las mujeres también les sirve para normalizar el problema de la menstruación, de las reglas. El apio es uno de los condimentos más sanos y útiles para aderezar las comidas. Nos entona y nos aclara la voz. Debemos de comerlo los enfermos de la garganta, de los bronquios, del asma, de que sufran de problemas de nefritis y de reumatismo. Ustedes dirán, ¿cuál es el problema de la nefritis? Son las personas que sufren de los riñones. Aquellas personas también que sufren de gota, es muy útil para usarlo también contra las enfermedades del hígado, especialmente contra las personas que sufren de mucha bilis, aquellas personas que a veces por la mañana amanecen con esa boca amarga que no se aguantan, entonces todos los días por la mañana, tan pronto se levanten, hagan un cocimiento de esto y se lo toman en ayunas. Esto es muy bueno. El zumo o el jugo del apio se toma también para curar las fiebres que se le presentan a uno permanentemente. Aquellas personas también que quieren expulsar las lombrices y los gusanos intestinales, pues la pueden tomar en jugo. Hacen un juguito todos los días por la mañana durante 9 días y esto les va a ayudar a expulsar los que tengan problemas de lombrices y gusanos. Mire, dese en cuenta, ahí hay una planta que sin necesidad de purgar, de comprar purgantes, ustedes los van a utilizar en la casa y los van a mejorar de toda esa cantidad y los van a liberar de esas cantidades de lombrices y de parásitos y gusanos que uno muchas veces tiene también en el organismo. Para curar la fiebre infecciosa, también contra la epilepsia, yo he llegado a curar a varias personas que padecen de esta enfermedad, pero démonos cuenta de que hemos de tomarla todos los días, no es que la tomemos uno o dos días, de pronto por sudar no la volvemos a tomar, no señor, aquellas personas que sufren de problemas de epilepsia la deben de tomar todos los días, ¿para qué? Para que empiecen a mejorar. ¿Por qué es útil para esto? Porque ellos les va a calmar muchísimo del problema de los nervios. La epilepsia se produce también por problemas de nervios, entonces debemos de estarla utilizando diariamente. Las hojas cocidas en leche se beben y es muy bueno para combatir el catarro pulmonar, o sea, aquellas personas que sufren de mucha gripa permanente, pues se puede tomar con un poquito de leche. Para las personas que sufren también de asma y para las personas que sufren de afonía, que siempre andan muy roncos, que salen por ahí y les da el viento e inmediatamente se ponen afónicos, pues consumamos esto porque esto es muy bueno. Así es de que, queridos amigos, no olviden que este hortaliza es muy buena para utilizar. Entonces utilicemos el apio, que ya saben que es muy bueno para toda esta clase de enfermedades. Espero de que todos hayan tenido ahí su lápiz y su cuaderno, porque esto es muy importante que estén anotando para qué sirve esta planta. Muchas veces ustedes me escuchan, pero desafortunadamente no alcanzan a grabar en su mente o en su cabeza lo que yo estoy diciendo. Entonces por eso les advierto que tengan ahí en qué anotar para qué sirven, porque este apio es muy bueno para diferentes cosas. Más adelante les voy a explicar cómo lo pueden utilizar y para qué más les sirve. Vuelvo y les repito, entonces tengan listo ese cuaderno y ese lápiz para que ustedes puedan anotar para qué sirve.
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4: Entonces, amiguitos, yo les voy a dar las indicaciones cómo deben de utilizar el apio. Deben, para el problema de la garganta, deben de comerlo masticado. Para aquellas personas que a veces les da fiebre, lo pueden tomar en jugo, hacer jugo de apio y tomarlo. También a las personas que quieran expulsar las lombrices, se toman por la mañana un juguito de apio y esto es muy bueno. También para las personas que sufren de epilepsia, que han sufrido bastante, y yo he llegado a curar mucha gente con esto. Si ustedes se toman todos los días un juguito o una infusión de apio o un cocimiento, esto les va a curar, pero tienen que tomarlo todos los días. Eso no es de que lo tome un solo día o dos días o nueve días, no señor, tienen que seguirlo tomando porque esto lo va a curar si usted tiene fe y tiene esperanza de que lo va a curar. También cuando ustedes estén enfermos, aquellas personas que sufren de úlceras varicosas, especialmente en las piernas, ustedes se bañan con cocimiento del apio y enseguida se ponen cataplasma sobre la herida y esto les va a cuidar muchísimo. También es muy importante que el apio ustedes lo utilicen para los riñones. Aquellas personas que a veces sufren de los riñones, no eliminan bien los líquidos, entonces ustedes lo toman. Y es muy bueno para la digestión, tomar después de las comidas. Esto es bueno para la digestión, ¿por qué? Porque nos fortalece mucho las paredes del intestino. Entonces nos va a hacer eliminar gases y también nos va a hacer eliminar, como les dije anteriormente, los parásitos intestinales. Aquellas personas que sufren de reumatismo también deben de tomarlo en cocimiento, porque este es muy bueno. Se toman unos 2 o 3 vasitos en el día y esto les va a combatir la gota y los problemas del ácido úrico. Entonces, así es de que, queridos amigos, esta es una planta maravillosa y ya saben cómo manejarla, cómo utilizarla. Por eso les digo que todos los días ustedes me escuchen por esta emisora para poderles dar muchos más consejos, para que ustedes se mejoren, se recuperen de su salud y vengan a donde mí, porque yo aquí tengo muchos secretos para enseñarles a ustedes para que puedan mejorarse y se puedan recuperar. Bueno, queridos amiguitos, ustedes saben que el tiempo es muy corto aquí en la emisora, entonces tengan mucha fe, tengan mucha esperanza en este día que comienza. Que Dios los ilumine, muchas gracias por escucharme. Los espero mañana a esta misma hora y por esta misma emisora. Muchísimas gracias por haberme escuchado.
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0: 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Cuando llegue a casa, hace el pedido y desayuna los domingos. 8:20 en la mañana, está escuchando Ondas del Porvenir.
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Carlitos, Juan Aponte y doña Dorita González y sus hermanos Juan Camilo. Gracias, no señora, ni me ha faltado Juan Camilo. Gran persona este caballerito, le va con en la vida buen futuro, buen viento, buena mar a él. Don Carlitos Neiza, que nos escribió esta mañana también, a nuestro concejal amigo, a don Silverio Parra, a don Melquiades Bautista en Cucaita. Saludo también, aquí está don Gregorio Smecé, un gran abrazo, gran oyente, excelente persona, me hace el favor de canción. Listo, ya le baila su canción. Armando Ruiz Iguante, doña Miriam Parra, doña María León, doña Tania, a Tania Pamplona, una gran amiga. La topé por aquí por el camino y aprovechemos para saludarla. Los Tetores, Iván Los Juanes, Iván, bueno, grandes agrupaciones buenas con buen ritmo y en este caso vienen a nuestra tarima musical de Ondas del Porvenir. Los Juanes, amado, y nos dicen Amores con la Trigueñita. 8:27, nuestra hermosa, querida y gran Samacá con los oyentes.

0: Los Juanes, amado, y esta bonita canción. 8:30 minutos en la mañana, 8:30 en Colombia. Nos vamos con mensajes, nos vamos con programas, patrocinadores, auspiciadores. Y son entidades, son programas, personas, personajes también que tienen oficios, servicios y características en sus procederes para llevarle a su merced ventajas en la vida, programas de muchos consejos. Aquí están con nosotros, 8:30 en la mañana.
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1: 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El envidioso te vigila a tu familia para destruirla, para dañarle sus hijos, para llevarlo por el camino de la destrucción, de la enfermedad a sus hijos. El envidioso te vigila a tus animales, tus tierras, tus cultivos, para hacerle daño y llenarle esos cultivos de gusanos, para que usted quede en la miseria, para matarle esos animales a base de porquería de cementerio y dejarlo a usted sin nada, hermanito. Si no se cuida, vas a ser víctima del envidioso y te va a llevar por el camino de la enfermedad, de la miseria y de la muerte, hermanito. 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
1: 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Usted no nació para vivir en la pobreza. 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Que mi Dios los bendiga.
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0: Ahí estaba don Darío, 15 minutos faltan para que sean las 9 de la mañana en Colombia. 15 para las 9 en Colombia, está escuchando Onda del Porvenir para nuestra hermosa, querida y gran Samacasu. Me esté pendiente, no se le olvide, ahí vamos bien, por donde debe ser, las cosas al derecho, las cosas al derecho y con lo recto.
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0: 8:46 minutos en Colombia. Sus hijos, Berta, Otoniel, Plutarco, Pablo, Luis, Anamelia, Rafael, Flor y Felisa Parra Gil, yernos, nueras, nietos y demás familiares, invitan a la misa por el eterno descanso de las almas de sus padres, suegros y abuelitos, Abelardo Parra y Patrocinia Gil, de sus sobrinos, Nelson Fernando Parra y Edwin Andrés Araque Parra, al cumplir un aniversario más de sus fallecimientos. Se oficiará este sábado 16 de mayo a las 2 de la tarde en la Capilla El Voto, Parroquia del Señor de los Milagros de Samacá. Luego la visita al cementerio local por la asistencia a este acto de fe. La familia Parra Gil quedará eternamente agradecida. Las 8:47 minutos en Colombia. Más información para nuestros apreciados oyentes, servicios sociales. Comunicado a la Administración Municipal de Samacá, invita a todos los presidentes y fontaneros de los acueductos a una reunión de carácter obligatoria que se llevará a cabo el día de mañana, viernes 15 de mayo a las 7:30 de la mañana, en la Casa de la Mujer aquí en Samacá. En esta reunión se tratarán temas de gran importancia para el mejoramiento de los acueductos del municipio, entre ellos la definición del aporte de los subsidios, giros por parte de la Administración Municipal a diferentes acueductos. La asistencia es de vital importancia, ya que se tomarán decisiones encaminadas a mejorar la calidad de agua para el beneficio de toda la comunidad del municipio de Samacá. Ahí quedan sus mercedes informados. Comunicado oficial, el coordinador del programa Renta Ciudadana informa a todos los ciudadanos beneficiarios del pago correspondiente al ciclo 2 de 2026 que se realizará del día 5 de mayo hasta el 18 de mayo, que es este lunes festivo, 18 de mayo del presente año, en los puntos autorizados GER Surrente. Se informa además que, debido al alto volumen de pagos, entre otros programas sociales y capacidad operativa económica, puede verse limitado, por lo cual se solicita comprensión y paciencia durante el proceso de entrega de los incentivos. De igual manera, se recuerda a los beneficiarios del programa de transferencias monetarias que no son acumulables, por lo que es importante realizar el cobro dentro de las fechas establecidas. Cordialmente, la señora Erika Forero, coordinadora del programa Renta Ciudadana, municipio de Samacá, Boyacá, Colombia. Atención, beneficiarios del programa Colombia Mayor. La coordinadora del programa Colombia Mayor de Samacá informa a los beneficiarios que el pago correspondiente al ciclo 4 estará disponible a partir del 11 de mayo pasados. Los beneficiarios podrán reclamar el subsidio en los puntos GER municipio de Samacá. No se aplica pico y placa, así que su merced puede ir hoy, mañana, pasado mañana, si tiene la cédula que termina en 01234567189. No importa, vaya cualquier día o cualquier momento en horario de oficina, claro está, lógicamente, hasta el 27 de mayo, hasta el 27 miércoles, hasta ese día hay plazo, ya de ahí en adelante, si su merced no marcó, se quedó por fuera. Es de suma importancia que todo beneficiario del programa Colombia Mayor reclame este pago. De no hacerse, será suspendido o retirado de este programa. En Colombia, 11 minutos para que sean las 9 de la mañana en nuestra querida, gran y encantadora Colombia.

8 minutos para las 9 de la mañana en Boyacá, 8 minutos para que sean las 9, escuchando Ondas del Porvenir para nuestra apreciada audiencia con muchísimo gusto. 910 AM en nuestro dial.

0: 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Atención, sus hijos, Wilson, Blanca, Marta, Flor, Luz, Jaime, Luis y Jason Mendieta Alba, invitan a la misa por el eterno descanso del alma de sus padres, María Ana Flor Alba Jerez. Al cumplir un año de su partida a la eternidad, José Otoniel Mendieta González, al cumplir 2 años de su fallecimiento, se oficiará este domingo 17 de mayo a las 9 de la mañana en el Monasterio de la Candelaria del municipio de Ráquira. Por la asistencia a este acto religioso, la familia Mendieta Alba quedará eternamente agradecida. 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
7: 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Seguimos respondiendo los mensajes. Nos preguntan de allí del lado de Melgar. Dice: escucho en la radio del tratamiento del paquete de la salud. Mi esposa compró el Ginkgo Biloba ya hace 5 meses. Le ha ido muy bien. Se le quitó esa migraña que tenía y está mejorando el genio porque era un poco alterada. Yo quiero comprar ese paquete de la salud porque trabajo en un taller de soldadura y me siento cansado, agotado y quiero purgarme y tengo problemas de la circulación. ¿Dónde lo puedo comprar y cómo lo debo tomar? Gracias, soy Jairo Galeano. Don Jairo, gracias por el mensaje a usted. Bueno, usted, oyentes en Melgar, en Girardot, en Flandes, en El Espinal, en Neiva, oyentes en Cundinamarca, bueno, en las distintas poblaciones, porque entregamos estos productos a nivel nacional. Bueno, cuando hay estos problemas de los calambres, el dolor, el cansancio articular, la mala circulación de la sangre, o cuando, por ejemplo, el hombre o la mujer no ha limpiado el hígado, no ha desintoxicado el hígado, se van a acumular grasas, y entre ellas está el colesterol, los triglicéridos y el ácido úrico. se disparan estos niveles y obviamente van a viajar a nivel o a través del torrente sanguíneo. ¿Esto qué va a producir? Por ejemplo, un hígado grasoso produce pereza, cansancio, agotamiento, llenura, gases, flatulencia, enfermedad del colon, mal sabor en la boca, agrieras y mucho más. El solo hígado estando intoxicado. Por eso nosotros recomendamos que ustedes deben purgarse, deben limpiar el hígado, así no sea con un purgante. Hay muchos jugos verdes que hoy día en internet usted consigue fácilmente y puede limpiar el hígado directamente con estos jugos verdes. Se recomienda también eliminar en cantidad el consumo de grasas, carnes, condimentos y sal. Pero en el caso suyo, caballero, señor Jairo, que nos envía su mensaje, el paquete de la salud le va a ayudar mucho porque ayuda a evitar con el colágeno marino y con el cartílago de tiburón el proceso enfermizo de las articulaciones y el deterioro de las mismas articulaciones o los cartílagos, y si tiene la artritis, si tiene el reumatismo o la artrosis, estos dos productos le ayudan a combatir y a empezar a disminuir esas dolencias y esos problemas articulares. También contiene el resveratrol, que ayuda a evitar el proceso de envejecimiento y el deterioro celular. Contiene el citrato de magnesio, que le ayuda al sistema nervioso central y también ayuda al sistema digestivo. Y las gotas para la circulación, las gotas para purificar, limpiar la sangre, desintoxicarlos, esto le va a ayudar bastante y le va a recuperar naturalmente. Por eso los invitamos, tanto hombres como mujeres, a que pregunten por el paquete de la salud, pregunten por el tratamiento del ginkgo biloba, pregunten por el paquete del colágeno marino. 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
8: Y muchas felicitaciones y lluvia de bendiciones a todas las mamitas en este mes de mayo de parte de Curar Power Natural. 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
0: Vienen nuestros anunciantes. 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

9:28 en Colombia, 9 de la mañana, 28 minutos, y está escuchando Ondas del Porvenir desde Semaquea. En AM Amplitud Modulada, nuestro dial en el AM, Aries viene con buenas noticias, Tauro también, Géminis también, todo el que se le ocurra también viene con buenas noticias. Todo es bueno, hay cambios, salen cosas, sí, pero llegan cosas nuevas y mejores a nuestra vida, a nuestra existencia, a nuestro porvenir. Si asúmese por X y razón, ya saben, le tocó que lo echaran de su empresa porque hay recorte de personal, porque no alcanzan a pagar la nómina, porque esto o aquello, Dios les sabrá dar. Tenemos trabajito aquí en Samacá, por ejemplo. Hay formas de llegar, sí señores, se puede. 9:29 en Colombia, signo de Aries, Géminis, Tauro, para iniciar este tercero. Tres signos zodiacales. Aries nos dice lo siguiente: proyectos para compartir por completo con su pareja. Oigan bien, proyectos con su pareja, lo que siempre les digo. La pareja no es solo amigos, no es solo aquellas cosas, no. Es para armar sociedad o una empresa o armar un Nicolás, que ha habido mi gran amigo. Un momentico, atiendo a un amigo.

listos, nos vamos con, continuamos, es la palabra, es la expresión. Aries, proyecto para compartir por completo, dice total, completo, de comienzo a fin. Bueno, muchas cosas, y es con su pareja. No solo en un hogar, no solo en la vida sentimental, no, también en la vida laboral y empresarial. Y ustedes dirán, pero tras de que por la noche se ven de día también, a la madrugada, vacaciones, todo el tiempo. Sí, sí se puede, si uno va con una buena persona, un buen hombre, una buena mujer, verdad que vale la pena hacer eso, porque es una empresa fuerte, sostenida, segura, no hay trampas, no hay quites, no hay riesgos, no, todos van al mismo sentido, a jugar al gana-gana. Ganamos porque ganamos. ¿Y por qué nos toca ganar? Porque somos pareja y porque vamos unidos y porque estamos armando cosas para los dos y una familia completa. Se va a ver ahí bien, bien sea un negocio, desde una panadería, una venta de huevos, de quesos, qué sé yo, algo, pero se puede dar con conjunto y es muy seguro, más confiable que más que su pareja. Uno le confía muchas cosas y le conoce ya hasta los recovecos, las cosas que uno no pensaba que le fueran, pero ya lo sabe, pero está, y es ella o es él. Y con la bendición de Dios para Aries, hoy recupera un dinero perdido. Oiga bien, bendito sea Dios.

0: esa persona tuvo para pagarle a su merced y tiene ese dinero que lo va a recuperar nuevamente. Cuidado con los comentarios que hace en el trabajo. Cierre la boquita, olvídese de hacer un comentario, después se vuelve chisme. No, fulano tal dijo esto y comentó aquello y que lo dijo para usted, se vuelve un chisme y el perjudicado va a ser su merced por abrir la boca, por decir lo que no debía, por comentar cosas que son de vida personal. Cada cual tiene sus cosas. No somos perfectos, no somos un Dios andando. No, nada de eso. Todos tenemos defectos, todos tenemos cosas buenas, malas, cosas para corregir, para cambiar. Pero para eso estamos acá, para cambiarlas, para corregirlas. Entonces, su merced, no abre la boquita, mi Aries, se quede calladito por vía suyita y por su bien. Su dentadura necesita una revisión urgente, Aries. Bueno, nos vamos con el signo de Tauro. Tauro, en el entorno familiar le envidian la carrera y los porque espere. En el entorno familiar la envidia le acarreará problemas. Ah, por ahí sigue la cosa. En el entorno familiar no es que con su pareja ya busque problemas, busque el bonche, busque la, no es en la familia. No falta que hayan cosas que no gusten, uno no es monedita de oro para caerle bien a todo el mundo, entonces de pronto aquello no funciona, de pronto es una posibilidad, no es que sí. Uy, Emmanuel dijo que sí. No, es una posibilidad. Sus decisiones, Tauro, sus decisiones financieras serán acertadas. Su merced, Tauro, hoy lo que vea, lo que tenga en las manos, lo que va a proyectar en su empresa, será acertado. Pero no a la loca, asegúrese. Mire bien, analice cuánta plata hay, cuánto no hay, cuánto se debe, cuánto hay, súmese. De pronto cuando uno ve las bases de la contabilidad, ve caja menor, caja mayor, libro de egresos y ingresos. En otras palabras, cuánta plata tiene, cuánta no tiene, cuánto sale, cuánto tiene, cuánto le queda de ganancia, cuánto hay para reinvertir en materia prima y vender, pero vender bien vendido, claro está, productos buenos de calidad, venda cosas buenas para que le vayan a volver a comprar nuevamente. Ese se trata de hacer un negocio honesto y honrado, y le va bien, mi chino de Tauro, mi china de Tauro. Su decisión financiera será acertada. Procure acabar todos los proyectos atrasados. ¿Se le quedó algo colgado? La gallina se le murió y los pollos no nacen. Súmese, póngase de gallina, ponga a calentarlos. No es que se sienten ellos, no, pero sí los deja en buena temperatura para que les salgan los pollitos. Es un decir, no es que súmese se ponga de gallina. Bueno, los dolores de espalda se evitan sentándose correctamente en una silla bien de espalda. Hombros atrás, pecho hacia adelante, cabeza erguida, o sea, bien parada, bien retica. Y ya, acuéstese boca arriba. Y póngase almohaditas en la espalda, también ayuda a distensionar los tendones y los músculos para que pase ese dolor de columna, cuello, cabecita y espalda. Géminis, nos vamos con Géminis, dice, guíese por sus sentimientos y sea generoso con sus amigos. Eso es en el aspecto sentimental, pero aquí habla de amistad. No es que sea de conseguir pareja y de que novio, no, todavía no. Guíese por sus sentimientos y sea generoso, sea amable, sea buen amigo, con sus amigos. No está diciendo otra cosa, solo amigos, Géminis. Dirija sus esfuerzos a economizar todo lo posible. Entonces haga el esfuerzo de economizar platica. La puede necesitar de aquí a mañana. Entonces mañana me tocará leer, Géminis se quedó sin un peso. Mire a ver porque está en la barraca olla. No. Ahorre plática y cuídela para estos días o esta semana o bueno, qué sé yo. Géminis, no sacrifique cosas importantes por ambiciones profesionales. Su merced quiere acaparar, quiere tener, y el que mucho abarca, poco aprieta, bien dice el dicho, y por algo será que lo dicen, su merced. Entonces, su merced lindo para Géminis, cuídeseme por el amor de Dios, tenga cuidado, no sea ambicioso, no sea ocioso, mire hasta qué tanto puede. ¿Qué tanto sostiene? Asegure eso y ahí sí puede avanzar con otro, pero de a uno, de a paso en paso. Porque muy bien dice acá, no sacrifique cosas importantes por ambiciones profesionales. Atención, Géminis, a los dolores de la cabecita. Duerma bien, descanse bien, aliméntese bien, para que no sufra ninguna dolencia en su cuerpo. Ya viene Cáncer, Leo y Virgo a continuación para que su merced esté atento, que le viene pierna arriba. Vámonos con un patrocinador nuestro y dice lo siguiente.
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9 con 40 minuticos en Colombia, 9 de la mañana y 40 minutos, está escuchando Ondas del Porvenir, está escuchando los signos de Caler y está escuchando lo que le viene pierna arriba, así que póngase a temblar de felicidad. ¡Felicidad! Cáncer, Leo y Virgo, a continuación, mis amigazos oyentes de Ondas del Porvenir. Cáncer, dice, el amor será protagonista del día. Cáncer, el amor será el protagonista del día. Y su mes estará feliz, contento, porque es el protagonista. ¿Qué implica eso? Que todo el día va a estar con su amor. Si está estrenando amor, va a estar contentico o contentica. Si no, pues van a estar muy bien el par de tortolitos. Bien sea con el esposo, la novia, el novio, el esposo, la esposa, etcétera, etcétera. Sea precavido y asegure sus propiedades, que estén en regla, que estén a nombre de la persona que debe ser, como debe ser. Cáncer, que debe estar todo eso por algo, sea que le piden que sus propiedades estén ya a nombre, como deben ser, con los papeles en regla, transparente. Buenas relaciones con sus jefes, dice, buenas relaciones. No es que ande de coño y moño y de pronto resulte con problemas y lo terminen desechando de aquí a mañana por abuso, por confiado, y ahí salga chamuscado su merced. Con el respeto, con prudencia y con distancia. Eso es clave tener en cuenta. Nunca lo olvide. Esté donde esté, vaya donde vaya, hable con quien hable, sea jefe o no sea jefe, cuidado y respeto y moderación con lo que su merced habla, sobre todo al dirigirse con personas de autoridad. Debe cuidar su alimentación si quiere rendir más, mi apreciado Cáncer. Eso es en la salud, y dice acá, Cáncer, debe cuidar su alimentación si requiere que rinda. Si a su merced le hace daño la carne de cerdo, la de cordero, que son siempre pesaditas para el organismo, y se resiente un poco su organismo, pues rebájele o pollo o carne de res, que ellas no van a hacer ninguna contraindicación contra los cuerpos, nuestros cuerpecitos, perdón. El signo de Leo. Leo, deposite más confianza en su pareja y parientes. Su merced como que no está confiando en su pareja, y ella sí quiere confiar en su, que confíe, porque es fiel, es honesta, es honesto, o él es fiel también con su merced, y le quiere ayudar, al igual que la familia también le quiere y le aprecia, por eso le van a ayudar. Y aquí dice, deposite la confianza en su pareja y familia, pero naturalmente no todos los casos son el mismo. Mira su merced hasta qué tanto va a confiar, hasta qué punto puede confiar con esas personas cercanas a su vida. Lance de pronto algunas cositas a ver qué tan fiel me es, un comentario, a ver si se le sale y le cuenta a otra persona, pero algo sencillo, algo que no molesta, algo, y así va probando su merced la calidad de personas que están en su entorno y puede medir qué tanto puede confiar en ellos o no. Mientras tanto, su merced, no abra su boquita, no cuente nada, lo suyo es suyo, y a ver cómo nos va. El bache económico, Leo, el bache económico forma parte del pasado. Bendito sea Dios, es del pasado. Tenía su merced unas blanqueadas, padre, no vendía ni una sonrisa. No vendía ni la entrada a su local o a su negocio, o no vendía. Pero ya terminó. Adiós, gracias, bendito sea el Señor. Tiene ya la plática que le va a llegar. Dice para Leo, se merece mucho más de lo que tiene. Se lo merece. Hable con sus jefes, con prudencia, con respeto, con mucha amabilidad. Mi jefecito, jefecita, le lleva un tintico, una agüita, un cafecito con leche. Hágame el favor, mire que es que necesito ta, ta, ta, ta, y le explica la situación. Y le van a dar, ¿por qué? Porque se lo merece. Leo ha sido buen empleado, buen trabajador, y parece aquí que se lo merece. Cuidado con los excesos alimenticios. Volvemos al mismo punto de Cáncer. No se excede en la comida, y más si su merced tiene su organismo delicado. Cuidado con los excesos de alimentación o de bebidas. Virgo, si tiene pareja, verá cómo su unión se hace más sólida. Si tiene pareja, y si no, mijo, mija, es tarde. Mire, a veces se apura, porque le va bien aquí con las parejas para Virgo. Si tiene pareja, verá cómo su unión se hace sólida, se hace fuerte. Y con una unión fuerte así, esa empresa sale porque sale. Virgo dice, es conveniente que reduzca gastos y ahorre. Por algo será. Reduzca gastos. No se compre en exceso lo que no necesita, lo que le está sobrando. No se meta por ahí. Ahorre platica. Por algo será que le están insinuando que tenga eso como en cuenta. No se preocupe por el trabajo antes de tiempo. En el momento.
las cosas en su día, como dice en la Biblia, a cada día su momento y su día de preocupación. Y eso es más que cierto. Vamos a encontrar, mañana no tengo una reunión y no he ya, mejor dicho, tiene soltura, le dio afán, le salió una rasquiña en un brazo, en la cara, en un hombro, en una pierna o allá en el cuatro letras. No, cálmese primero, porque el día de mañana es mañana, no es hoy. Y si desde hoy ya se está afanando, se está preocupando, se está alterando, ya mañana su merced lo que tienes una úlcera. Ya mañana tienes un problema y un dolor de cabeza terrible. Los problemas a cada día darles la solución. Dios le va a ayudar, no saque a Dios de su camino, de su vida todos los días y verá cómo le va a ir re bien. No se preocupe por el trabajo antes de tiempo, es lo que le recomiendan a Virgo. Hoy volverá a sentirse en forma, a estar en forma, así que haga ejercicio, sube un poquito, que eso es bueno. Ya viene Libra, Escorpión y Sagitario. Libra, Escorpión y Sagitario vienen a continuación. Yo tengo algo por acá listo que me habían pedido, muestre a ver dónde. Ah, sí, Toñito. El hijo desobediente de Antonio Aguilar, 9:46 en la mañana. Un saludo para nuestro grande oyente. Ay, Dios mío, ya tengo los saludos por acá represados. Qué pena con ustedes. A don Reinaldo Vargas Jiménez, residentes en la vereda de Salamanca. Doña Luz Ramírez también, en el mismo sector. Emily Yudani, en el barrio El Voto. Parte alta, Darío Espinosa y María Zenaida Otaro, a sus hermanos John y Darío Salomé Espinosa. Saludamos también a otros grandes amigos, don John Henry Buitrago Torres, la familia. Saludo para su merced en sintonía. Ondas del Porvenir, de muy tempranito, doña Flor Irene Suárez, su hijo Juan David Florentino Suárez, Alirio Suárez, en sintonía. Ondas del Porvenir desde La Cabulla. A ellos un abrazo muy cordialísimo. Felicitaciones, buen día, están bien animaditos, bien juiciositos, bien. Bien, bien, en todo sentido y aspecto. 13 minutos para que sean las 10 de la mañana en Colombia.

Antonio Toñito Aguilar, el hijo desobediente en Colombia. 10 minutos faltan para que sean las 10 de la mañana, 10 minutos para que sean las 10 en Colombia y sus alrededores, o sea, Panamá, Perú, Ecuador y Venezuela. Libra, Escorpión y Sagitario, dice lo siguiente para Libra: habrá giro en su relación amorosa. Ojo, giro, positivo o negativo, no importa, habrá un giro, y su merced prepárese. De pronto va a descubrir que, uy, o de pronto no, de pronto sea algo más bonito. ¿Qué tal que le propongan y le produzca a su merced un matrimonio? ¿Qué tal que una separación y su merced, dichoso o feliz o triste, según sea la situación? Que a veces uno está como mal parqueado, está con un inquilino que, ay, Dios mío, ¿por qué a mí? ¿Por qué a mí? Por Dios santo, ¿por qué? Si yo soy buena gente, soy buena persona, y mire este corróscame que me quedó al lado, mire que no me sirve para nada, mire. Pero, mire qué tan bonita persona, qué agradable, qué especial, qué persona tan respetuosa, tan amable, tan querida, tan bien puesta, tan centrada, tan madura. Eso sí vale la pena. Dice que habrá un giro en su relación amorosa, Libra. Ojo, prepare un plan para sus inversiones. ¿Va a invertir? Prepare, aliste, anote, escriba y vea las conveniencias, las ventajas, dónde van las cositas, dónde va la plata. Sus habilidades sociales, tiene habilidades sociales Libra, dice aquí, le proporcionarán un buen empleo. Así que ya tiene amigos, tiene conocidos y el trabajo viene que se las pela y va a ser bueno. Primero que todo, gracias a Dios. Cambie, Libra, cambie su dieta y no abuse de las grasitas. Porque el corazón, las venas, eso se nota en la pancita. Si su mesé está muy panzoncito, panzoncita, pues la cosa va como grave. Entonces bájele a las comidas tan pesaditas. Cambie su dieta, no abuse de las grasas. Le recomiendan por vía suyita con todo el respeto del mundo. Escorpión. ¿Qué nos dice para los escorpiones? A ver, dice, nuevas e inquietantes relaciones amorosas. Ay, Dios mío, pero dice aquí inquietantes. Serán buenas, serán malas, es lo que uno tiene que ver, ¿no? No dice a ella la loca, y, ya tengo no, ya tengo no, no. Primero mire, primero analice, primero indague, primero observe. Es importante analizar, ver, saber más. No a lo que llegó y listo de una, porque después, ¿y cómo saca la cabeza? ¿Cómo sale de ahí? Ya se enguesó y después. Pero nuevas e inquietantes relaciones amorosas, pero son inquietantes en lo positivo. Maravilloso, porque está bien programado, bien, su merced se ofreció y está bien cotizado y está interesante, pues la cosa va bien, bendito sea Dios. Pero vuelvo y les digo, analicen, no se vayan a la loca ahí. ¿Cómo es que mi hija tiene un refrán y ayer me hizo totear de la risa? Ya me acordé. Ojo de loca no se equivoca. Cuando dijo así me dio una risa. Ojo de loca no se equivoca, hice ese refrán. La deuda, Escorpión, la deuda que ha olvidado pagar ya no admite más demoras. Ojo, cuidado con eso. La deuda que ha olvidado pagar, de pronto le cortan el recibo del agua, de la luz, del gas, del y allá y pacuya. En el trabajo será la estrella. Todos le consultarán. Y no es que su merced tenga una bola de cristal y la otra de carne y hueso, ¿sí? Y no tenga un velón grande. No, le van a buscar porque su merced tiene o buenas ideas o concluye bien, discierne bien, analiza bien, y por eso le van a pedir consultas para ayudar, para colaborar, para guías. O es la persona con harto conocimiento en la vida, harto conocimiento en la profesión. Escorpión, le acecha un malestar físico, pero será leve. Bueno, se cuida, me hace el favor, mi apreciada y mi apreciado de Escorpión, con el cuerpo. Es leve, sí, pero es mejor prestarle atención, no si al diablo, que de pronto a lo mejor tal vez uno nunca sabe. Sagitario, día de tendencia al desasosiego. Entonces, Sagitario, mira, todo va bien, pero es bueno tener control sobre la relación amorosa. Que no tengan problemas, que no tengan dificultades, hablar bien es lo más importante, no se les olvide, hablar, para eso Dios nos dio la boquita y la mente, para hablar y tener las soluciones a la mano, pero con diálogo honesto, maduro, sincero y
abierto. Los negocios Sagitario gozan de una gran prosperidad. Los negocios gozan de gran prosperidad. Va a tener buena prosperidad en su plática en el día de hoy. Buena comunicación con sus compañeros de trabajos. Así que aproveche. Un compañero de trabajo es un amigo y se vuelve también a veces en un pariente, porque uno empieza a cogerles cariño, aprecio, por cómo se portan con uno. Su merced se porta bien con ellos, y de que mañana se le ofrece algo, una necesidad, alguna cosa urgente, ahí están para darle la mano, ahí están para ayudarle. El Sagitario en cuestiones de salud dice, a su espalda no le conviene cargar pesos, no cargue, no levante cosas muy pesadas. Por hoy, de pronto está su merced frágil, cansadito o cansadita, y no está muy bien para ponerse a hacer maromas o alzar cosas muy pesadas, y su merced no es Superman ni Super Girl, ninguno de los dos, o la Mujer Maravilla, tampoco. Entonces, se me cuida por vida suyita, no sea que de aquí a mañana, ay, don Emmanuel tenía razón y ahora mire, no puedo ni enderezarme, ni sentarme, ni nada. Ay, bueno, pero así es la vida. 4 minutos para que sean las 10 de la mañana.

9:59 en Boyacá, está escuchando Ondas del Porvenir, y para nuestra gran audiencia, apreciados oyentes queridos y muy, muy, muy queridos, ya venimos con la sección de cumpleaños. Tenemos un cumpleañero al 313-302-4066, el signo de Capricornio, Acuario y Piscis, para cerrar. Cerremos con ellos para que su merced no se quede. Ay, tocó esperar ahora como media hora y don Emanuel no me dijo mi signo y yo quedé jijeteando. No. Vamos a adelantar, con eso su merced se puede hacer su almuercito juicioso, juiciosa, a colaborar, a ordeñar. No, ha estado dizque a ordeñar hoy, Dios mío, dizque a las 10 de la mañana ordena. No, digo, a ver qué comento, qué hacemos, yo así en el campo. A esta hora no, y a esta hora yo estaba preparando el almuerzo. Para Capricornio, Acuario y Piscis, Capricornio va a pasar una jornada maravillosa. Alguien que le interesa, su merced lo está oyendo, está cerquita, está por ahí, está cerquita. Va a pasar una jornada maravillosa con alguien que le interesa. Dice así, Capricornio, eso está muy bueno. Controle el gasto telefónico o la factura, le asustará. Su merced, controle sus teléfonos, la luz, el agua, el gas, contrólese, mírase. O si no, le van a asustar esas facturas. Soldado advertido, aliste la plata. Así que su merced consuma un poquitico menos, restrinja más esos servicios, no solo el del teléfono, hay muchos más y a veces uno de verdad que abusa. Si se retrasan sus proyectos profesionales, si se retrasan sus proyectos profesionales, sea paciente, sea tranquilo, son pequeños retrasos, pero Dios le va a ayudar a avanzar. Capricornio, la salud, dice, físicamente se sentirá de primera, 1A, muy bien por la salud, Capricornio. Entramos ahora en la casa del signo de Acuario. Para estos muchachos y muchachas, dice, derroche de pasión con su pareja. ¡Uy! Es que estamos a jueves y están aprovechando. Miría a ver si, no es que crezca la familia, pero sí con control. Derroche de pasión con su pareja. Por fin puede ahorrar, ya que tiene sus deudas saldadas. Bendito sea Dios, qué noticia tan maravillosa. Y ojalá que a mí pronto me llegue esa también propuesta. Que uno diga, ay, alabado sea Dios, puedo descansar. Debía tanto y ahora no debo nada y uno está bien, estar bien contento. Por fin puede ahorrar, ya que tiene sus deudas saldadas. Y ese es el sueño de muchos de nosotros. En el trabajo, para Acuario, podrá al día los temas pendientes. Póngalos al día. Dios le va a dar la posibilidad de tener los problemas, las situaciones laborales de empresa al día, pendientes. Va a solucionar ya. Bueno, esto, ¿qué problema teníamos aquí? Listo, solucionado. Si su merced es el dueño de la empresa, le van a dar la posibilidad de que tenga para el día de hoy esas soluciones en camino para que su empresa maneje bien, vaya bien, con la bendición de Dios. Buen momento, Acuario, para empezar a cuidarse un poco más. Buen momento para que se cuide más en cuanto a la salud. No se me haga el que no es con su merced, es con su merced, Acuario. Cuide la salud por vida suyita. Piscis, necesita romanticismo en su vida. Hágalo saber. Su merced lindo, su merced linda, está ya arrumado. No lo han consentido, no lo han abrazado, no lo han picoteado, no lo han amasizado, no lo han estrujado. Vaya, diga, necesito que me estruje, necesito que me acaricie. Dice acá, pida, si lo necesita, pítalo. Posible entrada de un dinero, no le dé pena. Posible entrada de un dinero para Piscis, con el que no contaba y tiene una bendición. Así que aproveche esa bendición de Dios. Su energía arrolla a sus compañeros. Cálmese, tranquilo. Su energía le va a ayudar. Aproveche para encauzar esa gran energía que tiene para ayudar a sus compañeros de trabajo, para ayudarse en su empresa. Y si su empresa es de su merced, mijo, hágale para que salga bien eso y le vaya muy bien con la gloria de Dios. En la medida de lo posible, vigile más su estado de salud. En lo posible, vigile más su estado de salud, Piscis. No se me haga loco, cuídese la salud. De aquí a mañana me toca leer, no, ese estado de salud está terrible, está mejor dicho, como si están las últimas. No, cuídese y verá que me le va muy bien. 10 de la mañana con 4 minutos en Colombia, 10 con 4, nos vamos. Vale, como ese consejo, recomendaciones, entidades, empresas y empresarios que no solo trabajan produciendo cosas para su merced, para sus servicios, sus necesidades, sino dan empleo también, ayudan a otras personas
a vivir esta vida bonita con la bendición de Dios. Bienvenidos, no se les olvide, ayudémonos y déjense ayudar.

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0: 10 de la mañana, 19 minutos, otra vacante también de nuestra empresa, dice nueva vacante laboral, estamos buscando, requiriendo, necesitando operario de labores mineras. Requisitos: se requiere personal para labores mineras subterráneas, en actividades de explotación, operación de equipos y apoyo a la seguridad de la mina. Es necesario contar con conocimientos básicos en minería y seguir las normas de seguridad y salud en el trabajo. Envía su hoja de vida al siguiente correo. 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Si su merced tiene, conoces a alguien, sabe de alguien que necesita empleo y está muy lejos, esté en la Patagonia, esté donde esté, infórmele, comuníquele que aquí hay vacantes en Samacá y le van a ayudar muchísimo para que su merced tenga su vida como debe ser.
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Estamos los jóvenes y esta bonita canción dice: vamos a bailar carranga de la nuestra, de lo sabrosito, de lo bonito que tenemos nuestra carranga. 10 de la mañana, 28 minutos, 10:28 en Colombia, Ondas del Porvenir. Vamos con la sección de cumpleaños.

0: Dios te ha concedido un año de vida más, 10 de la mañana, 29 minutos, 10:29. Esta mañana muy tempranito me encontré a una gran oyente y me decía lo siguiente.
1: Clímaco Alexander Martínez.
2: Clímaco Alexander Martínez. ¿Quién lo saluda?
1: Su suegra, Estela Sánchez. Y sus hijos y su mujer, su esposa.
2: ¿Dónde vive?
1: En el quite del sector Robadero.
2: Listos.
0: Bueno, repitamos el nombre de don Clímaco.
1: Clímaco Alexander Martínez.
2: ¿Cómo?
1: Clímaco Alexander Martínez.
2: Clímaco Alexander Martínez. ¿Quién lo saluda?
1: Su suegra, Estela Sánchez. Y sus hijos y su mujer, su esposa.
2: ¿Dónde vive?
1: En el quite del sector Robadero.
2: Listos.
0: Bueno, ahí está el saludo para don Clímaco, de parte de su suegra, de parte de su familia, de parte de su esposo, de sus hijitos. Toda la familia también le acompaña hoy en el día de sus cumpleaños. Doña Aurita, de Baisamacá, me dice don Emanuel. Amigo Emanuel, para saludar a la niña, una dulce princesita, Dulce María Aponte Buitrago, que se encuentra hoy de cumpleaños, un añito más de vida, de parte de sus padres, su hermano Juan Camilo, los abuelitos también, en el almacén de bicicletas, se llama Bike. Vique, Samacá se escribe. Con la canción de cumpleaños de Diomedes Díaz. Con mucho gusto, ya viene aquí y me envía un tintico, un vasito con un tinto. Sí, señora, oye, muestre. Sí, tenemos tiempito hoy. Así que, 10 de la mañana, 30 minutos en Colombia. Cumpleaños nos piden de Diomedes Díaz. Diomedes, venga, porque no lo tenía listo. Diomedes Díaz, cumpleaños para ti. Más sin embargo, pues tenemos también buena disposición con la musiquita para nuestros queridos grandes oyentes de Ondas del Porvenir. Ni más faltaba que un día más de vida, con la bendición del Todopoderoso, el saludo de parte de sus familias, de sus amigos, vecinos, amigos, conocidos, todos les desean a ellos que cumplan muchos años más de vida. Dios los ilumine, les proteja y les tenga siempre.

0: Saludos de cumpleaños para todos nuestros seres queridos, nuestros amigos, conocidos, familiares, vecinos, que cumplan muchos años más de vida, que sean muy, pero muy refelices con la bendición del Todopoderoso, que les vaya excelentemente bien. A ver cómo tenemos el 313-302-4066. Ha sido don Armando Ruiz, me escribió manito arriba, está en sintonía del porvenir. Entonces, a la princesa Dulce María Ponte Buitrago, de cumpleaños, la princesita linda, Dios me la bendiga y la acompañe. También a nuestro gran oyente, y aquí salió una noticia importante, pero no, ya voy con ella, porque ustedes dirán, pero Emanuel nos salta de un lado al otro y nos deja locos. Y no, nada es. A ver.
1: Clímaco Alexander Martínez,
0: también, Dios me lo bendiga, lo proteja, la Virgen Santísima le lleve con muchísima salud, porque uno con salud hace y deshace y no hace o deja de hacer como quiere, eso sí, pero tiene salud. Atención, noticia, usuarios, cambia el código de las busetas si su merced va a Tunja y va a coger colectivo. Y resulta que, Dios mío, y este revuelto, ¿qué es? ¿Y esos números qué son? Pues resulta que cambiaron los códigos. La ruta 2T ahora se llama ruta 22. La ruta 4A ahora se llama ruta 23. La ruta 8AF se llama ruta 24. La ruta 8AT se llama ruta 25. La ruta 15A se llama ruta 26. Y así sucesivamente. Pero eso me sepa que no se complique, no se enrede la cabecita. Simplemente lea para dónde van. No, voy para tal barrio, para tal barrio. Allá, mire lo que dice. Póngase a leer como antiguamente. Y ya. Guíense, ya cuando tenga más memoria para guardar esos números, pues sí, aprovechelos. Y téngalos ahí por sí o por no, por aquellas cosas de la vida. En Colombia, 10:35 en Colombia, está escuchando Ondas del Porvenir. Nos vamos para Bogotá, Santa Fe de Bogotá, y allá en Colabastos, gran mercado a nivel nacional, tiene una referencia de precios. Obviamente allá son más altos, un poquito más caros que nuestras plazas de mercado de nuestros municipios, pero es una buena referencia. 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Pues aquí le tenemos para que tenga una idea de cómo van los precios, de cómo va a comprar o súmese cómo va a vender. Ayer estaban casualmente un comentario de que Estados Unidos quiere que Venezuela sea una colonia norteamericana. Y uno dice, pero carambas, ¿no les parece buena idea? Su merced va a vender en dólares, le pagan en dólares. Va a exportar, le pagan en dólares. Va a vender, le pagan en dólares. Re buena noticia. Si eso llegase al caso, pues que carambas, esa Venezuela tendría una potencia increíble en cuanto a economía, por simplemente el hecho de cambiarse al dólar.
2: Cordial saludo a esta hora del día para todos los oyentes, jueves 14 de mayo del 2026, vehículos con carga 1.275 para un total de 9.823 toneladas. Los tres canales de distribución de alimentos que todos los días participan en la comercialización son los tenderos, comerciantes minoristas, dueños de restaurantes y amas de casa. Los precios de los alimentos se forman principalmente por la ley de la oferta y la demanda. Los puntos claves en la formación de los precios, la oferta y la demanda diaria, costos de producción y transporte, los costos de los insumos, estacionalidad y el clima, las cosechas y condiciones climáticas afectan la abundancia o escasez de productos, lo que hace que los precios varíen. Hoy jueves bajaron los precios de arveja verde, cebolla cabezona roja, cilantro, espinaca, habichuela, lechuga y zanahoria. Los tres productos que tuvieron tendencia al alza: la mandarina, el maracuyá, la papa criolla o amarilla. Hoy es jueves, hay que hacer mercadito, hay que tener en cuenta la buena oferta de papa y de mazorca, que son los productos de moda. Papa y mazorca, el bulto de papa está en 70.000 pesos, el bulto de mazorca en 50.000 pesos. Hay que tener en cuenta los granos y procesados, el arroz, la lenteja, el garbanzo, carne de res, pollo, pescado, huevo, queso, panela, las frutas y las hortalizas están llegando en buena cantidad a la central mayorista de Bogotá. Es el panorama de oferta y demanda que se registra hoy aquí en Colabastos. Informe con Pedro Triviño, feliz día para todos.
0: Bueno, Pedrito, muy amable, Dios me lo bendiga y le pague también, muy amable por esa Información tan interesante. Vamos a ver qué encontramos por acá en nuestras redes sociales para tener al tanto de las noticias de información a nivel departamental, que es lo que nos interesa.

Noticias así interesantes. Taxi colisionó, o sea, se estrelló contra una vivienda en Tunja. Una bebé de 6 meses, Padre Santísimo, fue trasladada al Hospital San Rafael. A esta hora, organismos de emergencia atienden el accidente de tránsito en la carrera 14 con 23 en Tunja, donde un vehículo de servicio público tipo taxi perdió el control y terminó con su colisionando contra una vivienda. En lugar de la unidad del Cuerpo de Bomberos Voluntarios de Tunja atendiendo a una mujer y a su hijita de 6 mesecitos, la menor fue trasladada al Hospital Universitario San Rafael para recibir atención especializada. Asimismo, personal médico realiza la valoración del conductor del taxi mientras unidades bomberiles adelantan las labores previas de seguridad en la zona. Ahí aparece el taxi, efectivamente. Esto es en la que no logro ubicarme, pero sí, parece que fue en la calle el accidente con la mamita y la princesita. Ay, Dios mío. Más información que encuentro para acá, interesante. Publicidad, y dice, rescatan a 2 menores que quedaron atrapados en una vivienda de Tunja. Una emergencia se registró en la calle 16 con 458 en el barrio de Patriotas en Tunja, donde 2 menores de edad quedaron atrapados en una vivienda. De acuerdo con el reporte de los organismos de emergencia, un niño de 4 añitos quedó encerrado dentro de un baño, mientras que una niña de 10 añitos terminó sobre unas tejas al interior de la vivienda. Al intentar ayudar a la niña y al pequeñito, el Cuerpo de Bomberos Voluntarios de Tunja realizó una entrada forzada para lograr el rescate de ambos menores, quienes fueron puestos a salvo e entregados a sus familiares. Posteriormente se realizó la valoración médica de los niños, confirmando que se encuentran bien, a Dios gracias, en estado de salud. Bueno, ¿qué más noticias encontramos por aquí? La Fiscalía destapa presunta red que habría desviado más de 6.800 millones con falsos servicios de reciclaje en Boyacá. La Fiscalía General de la Nación puso en evidencia una presunta red delincuencial señalada de realizar cobros irregulares por supuestos servicios de reciclaje en los municipios de Tunja, Duitama y Sogamoso mediante maniobras fraudulentas que habían permitido que el cobro de los 6.829 millones de pesos. Según el ente acusador, la investigación permitió identificar como presuntos articuladores principales a Laura Maritza Castro, a Ronald Josefer Pulido Forero, representantes legales de 2 empresas recolectoras de residuos, e Ingrid Ginette Amparo Guavera, quienes al parecer habían entregado información falsa a la Superintendencia de Servicios Públicos Domiciliarios sobre la cantidad de material reciclado, recolectado y clasificado. Bueno. 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La música, continuamos con el esparcimiento, el acompañamiento musical para nuestros oyentes, para hacer de esta mañana, de pronto en el almuerzo, de pronto en su descanso, de pronto en su oficina, en su trabajo.

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Nos vamos con don Laurentino y buenas canciones que nos tiene recopiladas.

0: Me va gustando el Audentino y los Aires Moriquireños. 13 minutos faltan para que sean las 11 de la mañana. 13 minutos para que sean las 11 en Colombia. Está escuchando Ondas del Porvenir. Muy buenos días. ¿Con quien tenemos el gran gustazo de hablar?
1: Don Emanuel, muy pero muy buenos días.
0: Bien, su merced. Qué bueno que esté con energía para hablar aquí por el micrófono. Está al aire, le cuento.
1: Sí, señor. Gracias, don Emanuel. Dios lo bendiga. Como siempre, escuchando Ondas del Porvenir y su programa Campanitas
0: Colombianas. ¡Colombianas! ¡Úpale! Está muy bien. Lo felicito. Ese es el ánimo. Pese al tiempo, aquí está lloviznando. Por allá, ¿cómo se topa el clima?
1: Aquí tenemos una mañana muy agradable, gracias a Dios, con presagio de lluvia en horas de la tarde, aquí en reportando sintonía desde el rincón de las campanas de Nopsa, Boyacá, donde está la campana más grande del planeta Tierra.
0: ¡Úpale! Ese reporte está muy bien, ¿Qué más cositas nos cuenta?
1: Pues bien, gracias a Dios, aquí sacando papita para entregarla para la Frito La Libertad.
0: Vea, tenemos fábrica por allá, Frito La Libertad se llama.
1: Sí, señor, en la ciudad de Duitama, y hay una invitación a toda la audiencia de Boyacá para que apoyemos la industria boyacense y no apoyemos los de fuera, que ni siquiera nos miran.
0: ¡Eso, hijo de más, chica! ¡Sí me gusta! Esa es la palabra. Don Blas Chipatá, lo felicito, su merced boyacense de aquí, de racita, hecho, creo.
1: Sí, señor, 100% cucaitense.
0: Vea, de Cucaita, Boyacá, Colombia, y yo de Duitama, Boyacá, Colombia.
1: Ah, no, qué bien, entonces estamos ahí para chocar los cinco gajos.
0: Sí,
1: bien. A ver, y ahí para todos mis paisanos del municipio de Cucaita, regáleme la canción, hágame el favor, de José Mogollón, Así es mi vida.
0: Di una vez, don José Mogollón, una vez nos encontramos por aquí en Fiesticas, Así es mi vida.
1: Así es mi vida. Así es mi vida. Bueno, don Emanuel, Dios lo bendiga, y ahí vamos en la vía de sintonía de Ondas del Porvenir.
0: Esa. Jodita, sí me gusta, don Blas, su merced, Dios me lo bendiga, muy amable, y ya se fue a trabajar porque yo estoy esperando. Saludo a don Marco de López, don Delio La Ruta, don San Julio, Roberto Batará, Alfonso Batará, Uriel Aponte Ramírez, don Jorge Lío Rodríguez, casi digo otro nombre, Luis Antana Rodríguez, la señora María Rodríguez Espitia, José Jiménez, la vereda de Salamanca, Nueva Costa, vereda de El Mamolán. Don Víctor Zamaco y Iván Fique, en la vereda del Quite, John Fique, a toda la familia, a don José Leonel Mesa Molina, también sus hijos, José Vargas Toba, Víctor Manuel, a Luis Alberto Vargas Barrio Dinastía, José Emerio La Rota, Benedicto Matamoros, don Juan Carlos Rodríguez, a doña Luis Parra, almacén Rincón Minero, a don Luis Blanco, a don Raulito Sánchez, gran amigo, excelente persona, saludos a su señora doña Marita, abrazos para mis grandes amigos que son ellos. Viene Mogollón y nos dice... ¡Así es mi vida!

0: 6 minutos para que sean las 11 de la mañana en Colombia. Saludo a nuestros grandes oyentes, grandes amigos, grandes personas desde Boyacá, Boyacá, Colombia, desde Samacá. Saludamos a don Carlitos Parra Rodríguez en Iowa, Estados Unidos, a doña Marta Cecilia Bultrago Botero, don Germán Sierra aquí en el Huacayo. Yo escribí, pero ahora no me entiendo qué fue lo que escribí. Ay, Dios mío, este muchachito, sí. En Umbita, también a nuestro gran amigo don José Gustavo Molina, en este hermoso municipio de Boyacá. De verdad que el paisaje de allí es cosa maravillosa, muy bonita. Onda en el Porvenir, muy buenos días.
1: Don Manuel, buenos días, habla con Gustavo.
0: Hola, don Gustavito, ¿de dónde se topa y de dónde llama?
1: Pues aquí nomás de la vereda Ramo Blanca, ya están al aire con la música.
0: Sí, señor, y su mesa está al aire, lo están oyendo nuestros oyentes.
1: Ay, ahorita dirá que por qué me metí a llamar. ¿Qué más, don Manuel?
0: Bien, le cuento, bendito es el señor, primero no, que todo.
1: Por aquí estamos en la vereda de Muestra Negra, pero se puso a nevar y estamos arrimados.
0: ¿Y esa vereda dónde queda?
1: Aquí queda pasando de la vereda de Peña de Águilas.
0: Ah, Peña de Águilas. ¿Esa es jurisdicción de qué municipio? ¿De aquí de Samacá?
1: Del municipio de Samacá, claro. Ah. No, que yo soy de Samacá y de la vereda de Paramocentro.
0: Paramocentro, ah, por ese lado.
1: Gustavo Parra, no, que yo que lo llamé también González, porque es que hay otro que es de otro apellido. Es el Chorrera.
0: De otra camada, se dice. Claro, porque...
1: Sí, pues aquí saludando aquí a los obreros, aquí a don Luis López y a don Humberto Borges y a Medellín Martínez y Oreste de la Cumbre y a todos los amigos ahí de la vereda de Paramocentro, Peña Águilas, a Dejón y a la belleza de don Vicente Rivero Tálvora.
0: La
1: espero.
0: Las bellezas, dice.
1: Sí, señor.
0: Bien, eso está muy bien.
1: Y con el tema de la vagabundina.
0: Saquemos de la vagabunda.
1: De una vez que suene.
0: Y de una vez que suene, correcto, la vagabundina, esa la tengo por acá.
1: Bueno,
0: aquí la tengo.
1: Bueno, Manuelito, buen día.
0: Gustavito.
1: Que la pase bien en su programa.
0: Amén, Dios me lo bendiga, le acompañe. Gracias por la llamadita. Así son los oyentes felices, contenticos. Reportando sintonía 910 AM, Ondas del Porvenir. Se nos mete aquí la publicidad, pero viene la vagabundina de Wilmer Gallego. Lo hace con Reynel y Sasa. Buena combinación para disfrutar ya saliendo del programa y terminando por el día de hoy. Campanitas colombianas.

0: 11 de la mañana en punto en Colombia, Onda del Porvenir, cerrando los saludos para don José Antonio Ramírez, Toñito de la Barrera de Churubita, en el Desaguadero. Allá hay una tienda que se llama El Mortiño, la pasa sabrosito, cervecita de todos los calibres, de todas las temperaturas, la mejor compañía, la mejor amistad con los grandes amigos. Saludo para él, para su sagrada familia, bendiciones, Dios me la acompañe. A nuestros grandes oyentes reportando sintonía, es la doña Rosita Cruz, don Alfredito, que en todos los santos días nos acompaña, nos ofrece un rico tintico. Compartimos aquí con, a veces con Monseñor, con el padre Ebe, hoy con el padre Nicolás. Muy agradable su compañía. Muchísimas gracias. Hasta este momento, punto y hora, Emanuel Pérez les estuvo acompañando. 11 y 1 en Colombia. Dejemos de hablar tanto y continuemos para que su merced disfrute con la buena musiquita que viene ahorita don José Eusebio Puentes Martínez de pegadito a Duitama, está Floresta, y él es de allí. Yo soy de Duitama, pero somos boyacenses de corazón, de cepa, de ancestro, que el cariño para nuestra gente, para nuestra tierrita.
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3: 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Esta es la hora.
4: 11:04 minutos en Boyacá.
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14: 11:24.
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0: 11:50.
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0: 11:58.
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2: 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Ya son las...
3: ¡Son las 12 del mediodía! Y dos
4: Ondas
3: minutos.
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10: Jerusalén, hija de Alamí.
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17: Son las 12 del mediodía y 22

0: Son las 12 del mediodía y 34 minutos.
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0: Son las 12 del mediodía y 46 minutos.
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0: Son las 12 del mediodía y 53 minutos.
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2: 1:02.
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La 1:14 es la hora en Colombia, 1:14. 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Primero que todo, agradecerle a mi Dios Padre Todopoderoso, la Santísima Virgen María, el Divino Niño Jesús, por regalarnos todos los días el techo, la comida, el vestido, la familia, el cuerpo que poseemos junto con todas las partes, órganos y signos vitales que conforman nuestro cuerpo. Gracias Dios mío y Virgencita María por la salud, la vida, el trabajo, tus bendiciones y tu amor infinito e incondicional que todos los días nos regalas. Les acompañamos en el departamento administrativo, está la familia Parra Pamplona. En la sala de recepción y secretaría nos acompaña la señora Paola Pamplona. Control Máster en San Macaro ejerce mi amigo José Eusebio Puentes Martínez. Saludoso muy cordial para la señorita Tania Pamplona. Departamento Técnico y Mantenimiento a cargo de José Antonio Parra Gil. Mi saludo también para mi compañero de labores en el periodo de la mañana, Emanuel Pérez, gran abrazo. En la torre transmisora está mi compita don Samuel Gil. Samuel, un abrazo a la distancia, mijo. Arrancamos 1:16, la 1:16.

0: Esta es la hora en Colombia, la 1:18 en el sistema radial Porvenir Comunicaciones, la 1:18, correo musical. 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Vamos pues a irnos con este gran maestro de maestros, Sebastián Santeiro, para escuchar el programa de 15 minuticos y ya regresamos.
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4: Cuando el universo colma a una persona de bendiciones, de fuerzas fructíferas y favorables que llegan a su vida, a su hogar, a su entorno, que le dan una alegría, un cambio positivo, un cambio favorable, algo lindo, que puede transmitirle usted a sus hijos, a su esposa, a su pareja, a su novia, a su puesto de trabajo, a sus compañeros de trabajo, a todas las personas que le rodean. Se cumple lo que el escritor de la Biblia decía: bienaventurados y benditos los de corazón alegre. Aquellos que siempre están dando una sonrisa, una motivación, una palabra de fe. Porque el entorno negativo en un sitio de trabajo hace que las personas le cojan pereza, aburrimiento, que lo retiren, que no lo inviten a diferentes eventos o a diferentes reuniones o fiestas sociales, porque la energía vibra y fluye. Muchas personas víctimas de la brujería, del salamiento, que no han energetizado todo su ser, todo su entorno, toda su vida, que viven renegando, viven tristes, llaman eso la desgracia, el sufrimiento, la desolación, la escasez. Personas que viven andando y hablando cosas negativas. Usted le pregunta a alguien del trabajo cómo se encuentra, no, mal, fregado, colgado, más colgado que salchichón de tienda. Le pregunta a otra persona: ¿y cómo se encuentra usted? No, fritis, culimbis, regulimbis, chimbis, mal. Se encuentran totalmente arrastrados y acabados. Y son personas ejecutivas que fueron a una universidad, que tuvieron un plato de sopa, un abrazo en la casa, que fueron personas que tuvieron libros de primera calidad, no de segunda, y algunos ni de segunda. Y le pregunta a usted a la persona que cuida los carros, el carro en el parqueo, afuera en la calle, ¿cómo se encuentra? Bien, patrón, bien, patrona, muy bien, excelente, feliz, alegre, contento, regocijado, ya desayuné. Así sea un café, una empanada mordisqueada que haya quedado por ahí. Le dan gracias a Dios por el alimento y le dan gracias a Dios por el apetito, o sea, por la salud. Pero el que tiene, reniega, y el que no tiene, agradece. Eso nos da a entender que el desagradecido, usted le puede regalar una casa y nunca la agradece. Y al agradecido usted le regala una tapa de gaseosa y siempre lo agradece. Agradecele a Dios por cada logro. Protégete de brujería, de salamiento, de energías negativas, de porquerías, de males, de daños. Tenga cuidado que le den a usted porquería en una taza de chocolate, en un café. 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

0: Ahí estaba la canción 10 Aguardiente, la hora en la estación 910 Ondas del Porvenir de Boyacá. La 1 de la tarde, 38 minutos, es la 1 de la tarde, más 38 minutos. Vamos a irnos ya con la información de Boyacá 7 días, las noticias breves, cortitas y sustanciosas para que los oyentes se mantengan alegres e informados. El expresidente colombiano Ernesto Samper se suma a la campaña presidencial de Iván Cepeda en el campo de la política. Atención, más de 15.000 personas respaldaron a emprendedores de la Feria Conecta Popular de Duitama. Otra noticia, el presidente Gustavo Petro estará esta tarde en Boyacá, en el municipio de Cubará. Aquí ampliamos la información. A partir de las 2 de la tarde de hoy, el presidente de la República, Gustavo Petro, realiza una jornada institucional en el municipio boyacense de Cubará para avanzar en el cumplimiento de la sentencia emitida por la Corte Interamericana de Derechos Humanos sobre el caso del pueblo indígena Uwa, en el que se declaró responsable al Estado colombiano por vulneraciones a sus derechos territoriales, culturales, ambientales y de participación. Durante la visita, entidades del Estado y representantes del pueblo Uwa dialogarán sobre las medidas de reparación ordenadas por la Corte, la protección del territorio ancestral, el fortalecimiento de la concertación con las autoridades indígenas y las acciones para garantizar sus derechos, reafirmando el compromiso del gobierno con los pueblos indígenas y el cumplimiento de sus obligaciones internacionales, informó la Presidencia de la República. La hora en Colombia, la 1 de la tarde, 40 minutos. 1 de la tarde, 40 minutos en Ondas del Porvenir de Boyacá. Este es el programa de la sintonía, música y noticias dentro del marco del correo musical. Aquí está el grupo musical El Boyaco y su carranga con el tema El Cocinero.
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El cocinero, la 1:44. Esta es la hora en Colombia, la 1:44 aquí en el sistema radial por Verico Comunicaciones. Ustedes participan conmigo al 317-777-7783. Más noticias a esta hora de la tarde en el informativo popular de música y noticias. El consuelo de Jaime Raúl Salamanca a los aliados de Iván Cepeda. Más noticias de la política. 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Más información, Día Mundial de la Nutrición. Pequeños hábitos en familia que pueden marcar una gran diferencia en la salud. Otro titular que ampliamos a esta hora de la tarde. Dice por acá, a la cárcel asistente del fiscal de Boyacá que exigía dinero por alterar información en procesos penales. Esta la dimos a conocer el día anterior. Contraloría abre proceso de responsabilidad fiscal por presunto detrimento en contratos de arrendamiento en Tunja. También ya lo habíamos anunciado. Dice por acá otra noticia que ampliamos a esta hora en el informativo popular de música y noticias con la estación 910 Ondas del Porvenir de Boyacá. Los audios en los que el jefe de disidencias de Calarcá en Guaviare dice por acá, menciona a la campaña presidencial de Iván Cepeda. Ojalá gane el compañero, dice por acá la noticia. Otro titular que ampliamos, se aproxima un diluvio histórico por 24 horas con tormentas y lluvias. Dueños de patinetas y motos eléctricas quedan frenados, dice aquí la noticia. Atención, dueños de patinetas y motos eléctricas quedan frenados con nueva ley. Agentes de tránsito los podrán multar en estos casos. Los conductores de patinetas y motos eléctricas corren el riesgo de que agentes de tránsito puedan multarlos al infringir la ley 2486 del 2025. Durante los últimos meses, los peatones en las principales ciudades de Colombia han expresado su molestia por las constantes problemáticas de movilidad creados por los cientos de miles de personas que corrieron o que recurrieron a adquirir vehículos alternativos como las patinetas y motos eléctricas, que se convirtieron en una forma de moverse sin trancones, pero también en un dolor de cabeza. Claro que miles de personas hayan desistido de moverse en los buses de transporte público que ha ayudado a descongestionar esos vehículos y a mitigar en algo la cantidad de trancones que se forman a diario, pero también ha ido dejando al descubierto varias problemáticas en las calles de las ciudades, pues se han disparado los incidentes viales que involucran patinetas y motos eléctricas. Aunque cabe mencionar que no son todos, algunos conductores de bicicletas y patinetas eléctricas cometen errores que ponen en riesgo sus vidas y las de otros actores viales. Eso se debe a que muy común ver en ellos circulando a toda velocidad por ciclorrutas, andenes y separadores, mientras que sus dueños no usan casco o elementos de protección. Otra de las acciones peligrosas que se repite en las calles es la de llamar a copilotos o personas a bordo en esos vehículos. Justamente las normas de tránsito en Colombia les han puesto el ojo a esas circunstancias riesgosas que dejan cientos de lesionados y han cobrado una que otra vida en los últimos tiempos. La hora, la 1:47, viene Alzate con la canción, este tema ni que fuera la más buena.

0: ni que fuera la más buena, la 1:50 PM, faltan 10 minutos para las 2, restan ahora 10 minutos para llegar a las 2 de la tarde aquí en el sistema radial de Porvenir Comunicaciones, su emisora, 10 para las 2.
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0: 1:51 PM, 9 minutos para las 2 de la hora, 9 minutos para llegar a las 2 de la tarde. Ancestro de América nos canta la canción El Cabizbajo. Esto es El Correo Musical.

0: Una de la tarde, 54 minutos, 6 minutos para las 2, están 6 para las 2. Aquí estamos ya con nuestros anunciadores de cabecera, la gente que patrocina el correo musical.
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0: 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Somos Tecnimotors en Samacá, trabajos con responsabilidad, experiencia y garantía. 2:04, las 2:04, vamos a escuchar ahora por aquí. Acaba de llegar a nuestra mesa de trabajo el gran profesor Juan Manuel. Viene preparado, viene con todos los consejos en la práctica de la salud para el espacio Hechos y Vivencias de Fe. Ese es un gran naturista, un gran profesor, un gran aliado de su salud. Por ustedes, Hechos y Vivencias de Fe. Profesor Juan Manuel, bienvenido aquí a los la mesa de trabajo de Ondas del Porvenir.
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3: Que tu oración no sea una lista de peticiones insistentes. Recuerda que el Padre sabe lo que necesitamos sin que se lo pidamos. Cuando pidas algo personal, pide también para todos aquellos que se encuentran en las mismas condiciones que tú. En la oración no seas egoísta. En la oración tenemos la mejor ocasión de manifestar nuestro amor, nuestro afecto y nuestro cariño por los demás. Cuando pedimos por todos, con amor, somos los primeros en recibir los beneficios. Quien enciende una luz es el primero que se ilumina. Quien da lo mejor es el primero que recibe. Mensaje del Centro de Superación para los que buscamos cambiar, mejorar y transformar nuestra vida. Bienvenido.
4: Muchísimas gracias, Padre Orlando, por esta espiritualidad, por estos mensajes de texto con todos nuestros oyentes. Estamos invitando a la consulta social popular este domingo 17 de mayo. Vamos a visitar Sogamoso, capital de la hermosa provincia de Sugamuxi. Estaremos en Sogamoso este domingo a partir de las 8 de la mañana. Si no, puede ir a las 9, a las 10, 11, 12, hasta la 1 de la tarde. 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Estaremos este domingo en Sogamoso. El domingo 24 de mayo, vamos a visitar Samacá. Estaremos con todos los habitantes de Samacá y sus alrededores el domingo 24 de mayo, consulta social popular. 322-771-5017, línea con los oyentes.
5: Continuamos con todos ustedes, queridos amigos, queridos oyentes, quienes van a venir este domingo 17 a Sogamoso y quienes van a ir el domingo 24 al municipio de Samacá. Este mensaje de texto nos llega desde el vecino, hermano departamento de Casanare, lo escribe un caballero. Señores profesionales, yo iba en mi moto para donde mi hermana a visitarla, hacía bastante tiempo que no la veía. Había un hueco en la vía, me metí ahí y salió una culebra cuatro narices. Me mordió la pierna derecha. Estaba totalmente aterrado cuando me di cuenta que en la llanta delantera de la moto estaba enroscada otra serpiente. La verdad, quedé prácticamente paralizado. No sé qué significa esto. ¿Será que ustedes me pueden recibir el domingo 17 en Sogamoso? Los he escuchado y sé que van a estar allá. Quiero apartar desde ya mi cita para que me digan qué debo hacer. Además, para que me miren esa mordedura de la serpiente. Espero, por favor, una respuesta.
6: Efectivamente, mi querido amigo, la invitación con urgencia a que participe de la consulta social popular este domingo 17 en Sogamoso, ya que eso que está viviendo en estos momentos es un poco catastrófico, ya que puede perder la vida porque el veneno de esa serpiente sigue subiendo y sigue pasando por su vía sanguínea. Hay que hacer algo muy particular, y es que hay un profesional que tiene ese don maravilloso de poder rezar esa mordedura de serpiente, poder vencer ese mal que se ha creado por medio de ese animalito. Eso es algo bastante particular que nos ayuda a entender y comprender que todo en la vida puede tener una solución. Pero hay algo más. Usted está siendo manipulado y controlado porque hay una persona que le está llevando a usted esos animales a su alrededor. Por eso usted se ve asediado, se ve acosado. Usted por todas partes donde va a encontrar esas serpientes, sea el clima que sea, ya que las serpientes llegarán allí porque están siendo controladas por energías que buscan deteriorar y acabar con su vida. La invitación para que ustedes participen de la consulta social popular este domingo en Sogamoso, domingo 17 de mayo en Sogamoso.
4: Un saludo muy especial para el municipio de Agua Azul, el hermano departamento de Casanare. 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
4: Seguimos escuchando los conceptos, los testimonios de personas que visitaron el Centro de Superación Integral. Bienvenido al programa.
9: Gracias.
4: ¿Con quién tengo el gusto de hablar?
9: Con Jaime.
4: Don Jaime, ¿usted de dónde viene?
9: De la Vereda de Garza, municipio de Támara.
4: Bueno, cuéntele a Casanare, cuéntele a Boyacá, cuéntele a Cundinamarca, a los Santanderes, ¿cuál era su problema?
9: Bueno, yo mi problema que tenía era que me estaba muy agotado. muy agotado mi cuerpo. Yo trabajaba, no era capaz como yo trabajaba. Yo al golpe botaba mi perilla, y así lo aguantaba 2 horas y venía de totalmente para la casa. Pero gracias a mi Dios, llegando al sistema, encontré, y gracias a mi Dios, he venido 2 veces y ya reconozco mi fuerza, que ya puedo trabajar, y doy muchas gracias a mi profesor, una persona supremamente que no lo engañan, y está uno para adelante, uno trabajando todo el día con la voluntad de mi Dios, porque es una persona que reconoce. Y les recomiendo a todos mis hermanitos del lado de Támara que se hagan ver, y ellos lo curan a uno, totalmente es agradecido uno, que uno agradece. Por ejemplo, mi hijito también estoy por traerlo, pero entonces es así, el chino dice que porque le toca traer por aparte, porque tal valga una patica alto, entonces no, capaz... Que no, porque yo soy pobre, pero bueno, él con la voluntad de mi Dios ya, que era un joven rebelde, ahorita ya se compuso, porque yo tengo la fe y le pido mucho a mi Dios que cambie de fe mi chino.
4: Bueno, usted está comentando, ¿cómo era su hijo en la casa?
9: Era supremamente rebelde, mi chino rebelde, con la mamá, conmigo era rebelde, pero ya, tengo como 15 días que el chino ya está más o menos, el chino le digo a un trabajo a mi hijo, le dijeron, no dicen sí o no, sino que se va a trabajar mi hijo. Y llego, volví, papá. Bueno, listo. Bueno, primeramente, dice, bueno, mi papá, estoy trabajando por mi viejo, por el viejito, porque ya está viejo. Pero no tiene para qué el chino soltarme una, así, una como antes, que me podía, que no, que él trabajara por la vida mía, para curarme.
4: Usted dice que antes no tenía fuerzas para levantarse, ni para caminar, mucho menos para trabajar.
9: Claro, sí, no tenía fuerza, era que ya estaba agotado, yo pensé que ya iba a morir. Yo decía, me voy a morir, pero yo sin... O sea, porque no tenía salud, pero llegó el momento que escuché por la radio y precisamente me vine y me presenté aquí en el profesor y yo me tomé mi droga, gracias a mi Dios, y ya estoy más bueno. Estoy bueno, pues lo recomiendo a toda mi familia de Támara, que tengo mi familia, todos mis hermanos, mis hermanas, y mi madrecita que está también allá, tía, pone mucho, todos los días pone la emisora. Entonces que se acerquen, que se vengan, porque todo esto es tremendo por mis 2 hermanos, por mi mamita, que se vengan. Por eso yo les digo, mamita, vénganse de Opal, que no cuesta sino 16 mil pesos el transporte. Pero no son capaces mi mamita ni mis hermanos de venirse. Vénganse, no sufran tanto así como un dolor, porque sufren en el campo y tanto a uno que puede uno venir uno aquí en el profesor. A uno, seguir para adelante. No estar uno tan botado uno, ¿verdad? ¿Qué tal para una cama? Uno se muere por el dolor, porque cuando lo cura uno, de un momento a otro, ¿no? A como lo explican o a como salen los profesores, que deben ser profesores buenos, venga donde venga, pero eso va uno con el poder de mi Dios, y se cura uno fácilmente. Y así está uno, pensando todos los días, coge el camino, va uno con el profesor, va uno con el ánimo de mi Dios, y porque él es la única esperanza de mi Diosito, lindo, milagroso. Que lo cura uno fácilmente, sin novedad ninguno.
4: Bueno, entonces usted recomienda a sus hermanos de Casanare, a sus hermanos de Santander, de Boyacá, que vengan, que lo que se promete, lo que usted escuchó en la radio se cumple.
9: Claro, sí, profesor. Eso es que lo que es, yo le pongo el oído a la emisora y si es positivo, yo me curé, ya siento curadamente, totalmente. Yo tengo mi fuerza, voy a trabajar y camino todo el día y no, casi muy poco, no me da así desespero por ir para la casa, porque yo caminaba un tiempo y era un pedacito y caía al suelo, era pensando en mi hogar y pensaba en la muerte, pero ahorita fácilmente ya trabajo y con la voluntad mía ya estoy.
4: Bueno, las personas que estén viviendo el mismo problema que usted tenía, la misma novedad, que asistan.
9: Claro, que se vengan acá, que eso es una fe que uno le tiene, que uno al profesor, que es lo que uno se cura con el poder de mi Dios.
4: Bueno, y entonces usted invita también a toda su familia en Támara.
9: Claro, yo invito, por ejemplo, a mis hermanos, a mi papá, aquí a mi mamacita que está muy enferma, que se vengan. Yo por mi madre, yo ayudo a costearle, mamacita, póngala a mi cerebro esta tarde y llame por teléfono, mamacita, que yo de todas maneras yo le devuelvo la llamada aquí para allá. Y véngase, mamá, que porque sufría todo el tiempo. Entonces, mire, su hijo como ya se compuso, ya está recuperado, gracias a mi Dios.
4: Bueno, y a quienes nos escuchan en La Paz de Ariporo, a Tocorozal, que nos escuchan en el departamento de Arauca, a todas aquellas personas que nos escuchan en Tauramena, que nos escuchan en Monterrey, en Villanueva, en Maní, es decir, todo Casanare, Boyacá, Arauca, el departamento del Bichada, que lo hagan.
9: Claro, sí, todos los de Casanare, todos los municipios de Casanare que se vengan, aquí a Yopalas, Delta, Simeocu, que ellos uno lo curan, totalmente todos la gente que están escuchando, que han venido, ellos son con la fe de Dios que vienen y a curar a uno.
4: Bueno, pues yo le agradezco a esta hora con todos los oyentes del programa. Jaime, ¿cuántos años tiene?
9: 53 años.
4: 53 años, y está feliz porque se ha sanado, claro, se ha liberado.
9: Claro, estoy muy contento, agradecido a Dios, fue la que tomó la solución de yo curarme. Gracias a mi Dios, estoy agradecido hartamente, profesor. Claro, que vengan, sí, que vengan, pero los invitamos, yo lo invito, que se vengan. Por ejemplo, todos los que están con enfermedades, ¿verdad?, que tienen 3, 4 años, que yo he visto gente que duran 3, 4 años, esos son los mejores, que se vengan, probablemente que se vengan aquí a Yopal, y aquí encuentran la solución.
4: Usted ha visto mucha gente que lleva padeciendo 7, 10 años, que vengan, ¿verdad? Y lo que le pasaba a usted.
9: Sí, yo cuánto no sufrí, yo era que ya estaba para morirme, y gracias a mi Dios, yo sí muero, tengo que morir, pero mi Diosito lindo se acordará, pero no en este momento, sino cuando Dios pida, porque, ¿qué más? Yo conseguí mi solución de que sí, yo puedo hacer mis sufrimientos que yo pensaba, y gracias a Dios. Entonces, eso es lo único que le damos las gracias a mi profesor, y ahí para adelante, pues, hablando con el profesor, pues ya da un rebajito, poco a poco lo va pagando hasta que uno cumpla el número de la platica uno y lo va pagando. Bueno, y recomiendo, por ejemplo, a todos los de Támara, a todos los que me escuchen, todos, porque yo he visto personas que tienen 4 o 5 años enfermos y sin saber de qué, entonces que se acerquen acá.
4: Pues que no sufran más, que vengan cuando el profesional se esté desplazando.
9: Claro, sí, por ejemplo, pongan la emisora y buscan, que eso es un relato para todos los que estamos enfermos. Uno mismo busca la felicidad de uno estar alentado, porque uno enfermo no vale nada, uno tendido en la cama, por ahí gritando, ¿verdad?, amargado uno, entonces es muy triste uno.

0: En cambio, ya a la entradita uno tomando los remedios con fe, usted se cura totalmente. Anochece y amanece uno como cuando uno viene en este mundo sin ningún dolor. Eso es lo único, el testimonio que doy yo aquí.
1: Pues don Jaime, muchas gracias por ese testimonio a esta hora con todos los fieles oyentes del programa. Muchas gracias.
0: Gracias, profesor. Gracias, profesor.
1: Ha sido el testimonio don Jaime desde Támara. Mañana puede ser de algún consultante. Seguimos con el programa.
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1: 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El programa ha terminado. Muchísimas gracias por seguir contando con su gentil compañía.
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Bueno, mis amigos, a las 2 de la tarde, 29 minutos, esta es la hora en Colombia, 2 de la tarde, 29 minutos, sonaba la canción Mi Sufrimiento. Este es el correo musical, programa que hacemos todos los días. Y la gente que participa conmigo al 310-777-7783, 310-777-7783. Bueno, ya nos envían saludos desde Vélez, Santander. Saludos para la gente que nos escucha en esta hermosa tierra, Vélez. No me dice quién, pero dice qué buena programación. Tienen saludos desde Vélez. Saludos para la gente de Vélez, Santander. Mi saludo muy cordial para esta gente feliz que programa desde esta hermosa tierra santanderiana, Vélez, en sintonía con el programa de El Correo Musical. Viene esta canción que lo hace Angélica María, Me Gusta Estar Contigo.

Me gusta estar contigo a las 2 de la tarde, 32 minutos son en Colombia, a las 2 de la tarde, más 32 minutos, el mensaje que nos llega a esta hora para el correo musical, dice, buenas tardes compita William, para que me haga el favor de me regale dos canciones, el antioqueño Varado y Blanca Lucila, de parte de Manuel Reyes, desde la, de la grande Tausa, Cundinamarca. Manuel Reyes y la familia, los amigos, la gallada, en la de la grande Tausa, Cundinamarca, en sintonía, con gusto, aquí están los temas que programa.

0: Los Lirios y su conjunto con la canción Blanca Lucila, 2 de la tarde, 38 minutos, arriba ese ánimo, 2 de la tarde, 38 minutos, en Vélez, Santander. Por acá tengo un mensaje que nos llega desde el municipio de Vélez, en el departamento vecino de Santander.
1: Un saludito para toda la gente de la provincia de Vélez, de Puente Nacional, de Barbosa, de Guayabos. Acá escuchando a Ondas del Porvenir, un saludito para toda la gente de Boyacá, Santander y Colombia.
0: Eso, Vicente Serrano, dice Vicente Serrano en sintonía desde Vélez. Qué bueno que escuchamos aquí la emisora. Se había perdido, me dice por acá, y ya no se escuchaba. Me regala un tema de La Cama Vacía de Óscar Agudero para saludar a todos mis amigos en los Guayabos, en Barbosa y en Vélez, Santander. Es don Vicente Serrano, mi saludo a la distancia, Dios lo bendiga, mi hijo, muy amable por su reporte desde este hermoso y querendón municipio Vélez, en sintonía, Vicente Serrano.

La cama vacía a las 2 de la tarde, 43 minutos, 2 de la tarde, más 43 minutos en Onda del Porvenir de Boyacá, la canción El Perrazazo. Me escucho por allá en Soacha, Cundinamarca. Soacha, Cundinamarca, mi saludo para mi amigo del alma, don Armando Pisa, el crédito ilustre del municipio de Cachantibá, Boyacá, catalogado como la tierra del amor. Para él, mi saludo cordial a mi amigo inseparable, y tiempos sin vernos, tenemos la cartilla trazada, papá. Hay que encontrarnos, hay que vernos, ya que Dios nos tiene con vida y con salud. Saludamos para Fernando Aristizábal, para Manuel Díaz y a toda la clientela de la tienda Los Días. Allí está don Armandito Pisa por ahí echándose una pola. Dios los bendiga, ya que esta es la canción que hacen los hermanos López. Compusieron esta canción, El Perrazazo. 2:44 minutos.

0: Ahí estaba el perrazazo, las 2 de la tarde, 49 minutos. 2 de la tarde, 49 minutos. Tenemos oyente Lidia. Buenas tardes, ¿con quién hablamos?
1: Buenas tardes, con Andrés Borges.
0: Don Andrés Borges, ¿de dónde me llama, compadre?
1: De la vereda de Montoya, Venta Quemada.
0: Montoya, Venta Quemada. ¿Qué tal la sintonía por allá?
1: Bien, sí, señor.
0: ¿Y el clima?
1: Un poquito lloviendo.
0: Bueno, por acá está lo mismo, la misma temperatura. ¿Y el trabajito, cómo anda el trabajito, mijo?
1: Por acá, trabajando.
0: ¿Sacando papas o sacando aracachas?
1: Sí, señor, claro.
0: Mira, ¿y a qué saludamos, mijo?
1: Por aquí para saludar a mi papá Albino Borges, mi mamá Elvira Ramírez.
0: Sí.
1: Una hermana Miriam y mi sobrina. Y mis hermanos y toda la gente aquí en la vereda de Montoya, Venta Quemada.
0: Montoya, Venta Quemada, en sintonía con Onda del Porvenir. ¿Y qué canción le coloco?
1: Mi Álvaro me regala ni un paso atrás de Jimmy Gutiérrez.
0: Con mucho gusto se le tiene, mijo. Muchas gracias por su llamada.
1: Bueno, igualmente, gracias.
0: Dios lo bendiga, mijo.
1: Bueno.
0: Somos la complaciente Onda del Porvenir en primer lugar de sintonía.
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0: Cantaba Jimmy Gutiérrez, ni un paso atrás, las 2 de la tarde, 54 minutos, queridos amigos, faltan ahora 6 minutos para las 3, están 6 para las 3. En Guachetaco, Dinamarca, la sintonía siempre de nuestra fiel oyente, doña María Urrego, en sintonía con nosotros, María Urrego y su querida familia. Un abrazo aquí desde Tunja y Samacá para esta gente que nos escucha en Guachetaco, Dinamarca, y aquí está el tema de su agrado.
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1: Con mucho gusto, las 3 de la tarde, 13 minutos, las 3 de la tarde, 13 minutos, para que nos llegue un mensaje desde Filabitoa, Boyacá, Filabitoa, hermosa tierra. Dice: buenas tardes, don William, saludos desde Filabitoa, recordándolo bastante. Saludos de Alfonso Torres, Luis Rivas y al suscrito, don Pedro Rivas. Regáleme la canción Ángel Divino de Gregorio Parte. Un saludo pues para nuestro buen amigo allí en el municipio, o buenos amigos allí en el municipio hermoso de Filabitoa, Boyacá, en sintonía con el correo musical. Saluda la estación 910 Ondas del Porvenir de Boyacá. Para ellos mi saludo muy cordial. Repito, para don Pedro Rivas, igualmente para el señor Alfonso Torres, a Luis Rivas y la familia que nos sintonizan en Filabitoa, Boyacá. Lleven la canción que programan, Ángel Divino, para él mi saludo, o para ellos mi saludo muy especial y efusivo a la distancia. Vamos a irnos con oyentes en línea, la gente que programa con nosotros, a ver con quién hablamos. Muy buenas tardes, ¿con quién hablo?
2: Compadre William, muy pero muy buenas tardes.
1: Don José Blachi Batá, ¿dónde se encuentra hoy?
2: Acá desde el Rincón de las Campanas, municipio de Nopta, donde está la campana más grande del planeta Tierra.
1: Bueno, en Nopta, Boyacá, full sintonía con el correo musical, ya que saludamos, amigazo del alma, aquí, José Blas.
2: Para los amigos de Pesca, allá para los amigos de Tasco y los amigos de Betequio, Boyacá, y el lugar de Labranza Grande.
1: Sí.
2: Allá para todos mis amigos en Cuqueta, Zora y Zamacá. Bueno. Para todos los que elaboramos el campo. Ajá. Don William, hágame el favor y me regala la canción de los relicarios, Cruz de Cuero.
1: Cruz de Cuero de los relicarios, la tengo de palo.
2: Sí, señor. Gracias, porque la de palo ya va pasando de moda.
1: Listo, mijo, ya la paso enseguida.
2: Gracias.
1: Bueno, listo, mijo. Buenas tardes. 3:15 minutos en Colombia. Oyentes que programan a esta hora, aquí está la canción Cruz de Cuero.

Aquí está la canción que solicita mi amigo Pedro Rivas y la Gallada desde Firavitoba, Boyacá, en sintonía. Un abrazo para mi gente hermosa en Firavitoba, escuchando el correo musical.

Ahí estaba la canción Ángel Divino. Las 3 de la tarde, 21 minutos, 3 de la tarde con 21 minutos, el correo musical, programa complaciente de todas las tardes, originamos señal desde la capital carbonífera, agrícola y textil de Colombia, Samacá. 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Vamos a agradecer la sintonía a esta hora en Duitama de Doña Mariluz Puerto Unibio. Mariluz Puerto Unibio y la familia, saludo para su hijo también que está en sintonía con nosotros a esta hora de la tarde. Para su hijo Daniel Felipe Torres Puerto, Daniel Felipe Torres Puerto, su señora madre Doña Mariluz Puerto en sintonía en Duitama, Perla de Boyacá, que es la canción que programan.

Amor con Berraquera, 3 de la tarde, 24 minutos, las 3 de la tarde, 24 minutos en sintonía, más oyentes, más amigos. Saludos para la gente que nos escucha en el hermoso municipio de Carmen de Carupa, Cundinamarca. Carmen de Carupa, Cundinamarca, está escuchando el correo musical para ellos. Me saludo cordial especialmente a mi amigo del alma, don David Humberto Roballo, en sintonía. David Humberto Roballo, mi saludo cordial para ustedes y toda la familia. En la vereda Charquira de Carmen de Carupa, Cundinamarca, está la canción que la compuso Luis Alberto Posada, Te Sigo Queriendo.

Tenemos 28 minutos, las 2 de la tarde, 28 minutos. 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Bueno, doña María Urrego, vuelve y juega. María Urrego en Guachetá, Cundinamarca, en sintonía. Su dijiste la canción Herido el Mango, Herido el Corazón. María Urrego en sintonía. Saludamos también a la gente de Guachetá, Cundinamarca. Vaya, mis saludos también para el vecino de la cuadra, mi amigo José Martín Rodríguez, don José Martín Rodríguez y la familia. En sintonía, aquí está Gregorio Parda, nos canta Herido el Mango.

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0: Les informo la hora, nuestro cronómetro de la cabina de radio nos informa que son las 3 de la tarde, 31 minutos, 3 de la tarde, 31 minutos. Rosita López nos escucha a esta hora de la tarde, doña Rosa López, en compañía de don Marco Aurelio Carlos, doña María Elena Cruz, doña Florinda Carlos y doña Rosita López en la cumbre de Samacá. Vaya mi saludo para ellos. También recordamos gratamente a la gente de Miscelánea Buenavista, almacén y Miscelánea Buenavista en la cumbre de Samacá. Este viejo querido don Arturito Cruz, un saludo para él con mucho cariño. Don Arturo Cruz y querida familia Manuel Cruz y a toda la clientela de Miscelánea Buenavista en la cumbre de Samacá. Y a mi amigo inseparable don Tomás Cruz. Tomás Cruz, la gente de Papa Samacá en sintonía. Espinosa Paz nos canta El Soltero Feliz y que viva la soltería, compita.
1: ¡Vámonos, recio!

0: Bueno, mis amigos, ahí estaba el soltero feliz. 3 de la tarde, 35 minutos, las 3 de la tarde, 35 minutos, quieticos ahí, por favor, no se muevan. Ya vuelvo con ustedes, damas y caballeros, querida sintonía, para continuar con el correo musical. Vamos a escuchar a la gente que programa, a la gente que apoya, que respalda el correo musical. 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
2: ¿Qué tal, mis queridos hermanos? 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Qué gusto me da saludar a toda nuestra audiencia. 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
3: Profe, ¿cómo me le ha ido? Habla con Carmenza.
2: ¿Qué tal, Carmencita? ¿Cómo ha estado?
3: Bien, sí, señora.
2: Me alegra mucho escucharla, Carmencita. Feliz ganadora.
3: Profe, desde que yo fui a sus instalaciones, profe, me ha ido muy, muy bien.
2: Bendito sea el señor, Carmencita. Pero cuénteme, Carmencita, ¿qué problemas habían antes de conocerme, antes de irme a visitar al centro?
3: No, profe, mi problema es que yo me vine de mi pueblo, por allá en mi campo, me vine con mis tres hijas. Y llegué a donde una familia, pues me dieron ayuda como por un mes, mes y medio, y ya empezaron a echarme en cara, a pedirme que me fuera de donde yo vivía, porque yo pues prácticamente no les podía pagar arriendo ni nada.
2: Sí.
3: Entonces me conocí a una persona y me dijo que fuera donde ustedes, y me prestaron la plata para yo comprar el kit de la ruleta de la suerte. Y de verdad, profe, que es la plata mejor invertida y que me ha gustado pagar de buen corazón, porque me ha salvado mucho la vida.
2: Pero imagínese, doña Carmencita, uno con necesidades, con ganas de sacar un apartamento, de poder ser independiente,
3: sí,
2: profe, ¿verdad?
3: Sí, señora. Yo ya saqué mi apartamento y ahorita pues estoy en proyectos de montar un lichiguero, una pañalera. Estoy mirando es como para no salir, porque tengo una niña enferma, entonces
2: sí,
3: no salir de mi casa, sino... Y gracias a usted ya lo puedo lograr.
2: Claro que sí, téngalo por seguro, Carmencita, porque todos los sueños se convierten en una realidad, porque la protección que nos da es algo extraordinario. Sí, su energía nos envuelve, nos aleja los problemas, los aleja la pobreza, y de eso se trata. Carmencita, cuando usted asistió allí a mi consulta, usted iba con toda esa fe. ¿Usted qué le diría a tantos oyentes que nos están escuchando por primera vez?
3: De verdad, que vayan, que la visiten a usted, que haga todo lo que usted dice, y que eso es una salvación para uno, profe, porque yo ya estaba muy mal, tanto económica como moralmente. Usted le dan a uno unos ánimos muy buenos, le dan la ilusión de volver como a empezar a vivir. Y entonces yo le digo a todos los oyentes que me estén oyendo que vaya, que la plata que invierte uno en eso es muy poquita para la felicidad que le da.
2: Claro que sí. Muchas gracias, Carmencita. Que mi Dios me la bendiga.
3: Igual, profe.
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2: Y es que hoy, mis queridos amigos, estoy llamando, estoy invitando a todo aquel que ha tenido problemas económicos este año, esa persona que de pronto tiene una necesidad muy grande, o que ha cubrido sus necesidades básicas, pero tiene una deuda para con alguien, esa persona que en este momento tiene un bloqueo, ¿para qué? Para ver que la platica le rinda para algo. Esa persona entonces que le debe a cada santo una vela, esa persona que desafortunadamente no ha podido conseguir para algo esencial en su vida, por ejemplo, ese dinero que necesita para el tratamiento médico, para la medicina que no le cubre la EPS. Usted, amable oyente, que nos está escuchando y que tiene también una necesidad, por ejemplo, de matricular a su hijo, usted que quiere darle un buen estudio universitario y que prácticamente lo tiene que poner a trabajar porque usted ya no da más, usted que tiene su negocio, que necesita inyectarle capital, usted que tiene su parcela y que ha tenido problemas precisamente porque no le está dando, va a venir, va a recibir nuestras ayudas. Usted que de pronto ha tenido problemas a nivel sentimental, que ha sido víctima de una infidelidad, del desacierto de su pareja, del maltrato de su pareja, usted va a venir, va a recibir estas maravillosas ayudas. A todos nuestros oyentes que han venido padeciendo de enfermedad desconocida, de enfermedad postiza, acompáñenos aquí en nuestro centro, reciba orientación, reciba ayuda. No olviden, queridos oyentes, que estamos precisamente en la capacidad, tenemos la experiencia de destrabar y desbloquear la mala suerte para esa persona que precisamente vive estancada, para esa persona que no puede
4: progresa y no se le ve rendimiento, no se le ve desarrollo.
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4: Vamos a recibir una llamada, personas en línea, y por supuesto también vamos a estar orientando a las personas que nos han enviado sus mensajes. ¿Con quién hablamos?
5: Claro, con Nelson.
6: ¿Qué tal, Nelson? ¿Cómo me le ha ido?
5: Bien, bien, bien, profesora.
6: ¿Feliz estás? Ganador, Nelson.
5: Sí, muy contento porque hice todo lo que tenía que hacer, pero en realidad realmente estaba muy mal económicamente y estoy mucho mejor, ya me ha ido muy bien en las ventas y pues gracias a Dios estoy bien.
6: Qué bueno, Nelson. Cuénteme, ¿cuál era la situación que usted vivía antes de habernos acompañado?
5: Pues yo realmente, yo tengo es un local de una ferretería. Pues realmente, pues en estos días, pues como la situación económica está muy grave ahorita en estos momentos, pues yo estaba también sufriendo pues por parte y no veía pues que llegaba gente a hacerme compra y pues no había clientela.
6: Sí, señor.
5: Y yo pues Sí, pues yo estaba muy triste por eso, pero a mí un compañero me comentó que me dijo, no, cómprala, que es muy bueno, tal, úsala, que a mí me ha ayudado y yo sé que usted la va a ayudar.
6: Y pues, así decidiste asistir. Nelson, ¿cuánto has ganado?
5: No, pues hice un chance y gané un chance por 4 millones de pesos.
6: 4 millones de pesos. ¿Tú qué le dirías a esas personas que nos están escuchando, que tienen dificultades, que de pronto tienen una misma situación parecida a la tuya?
5: Sí, claro, no, mucho. Quiero recomendar a toda la audiencia, a toda la gente que realmente sí funciona y que pues ayuda a mucha gente. A mí me ha ayudado y yo sé que a ustedes también.
6: Nelson, finalmente, ¿qué otro cambio, además de esta ganancia económica, que era algo que tú no te esperabas, pero que bendito sea el Señor, tú tomaste la decisión, te acercas, recibes la orientación, nuestra ayuda, y empiezas a tener esta ganancia económica? Además de esa ganancia económica, ¿has percibido, has notado algún otro cambio en tu vida?
5: Sí, lo mejor que me ha pasado a mí, eso es lo que me ha como económicamente, y ahorita estoy muy contento porque pues, me han llegado las ventas y han empezado a llegar buena gente a mi local, a mi ferretería.
6: Pues Nelson, felicitaciones nuevamente, que Dios te bendiga y muchísimas gracias por haberte comunicado.
5: No, gracias a usted, profesora.
2: 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Hoy tenemos el caso, y voy a leer textualmente lo que me han enviado, lo que dice este mensaje de nuestros oyentes. Dice, profesora, le escribimos de aquí, nuestro problema es que hace como un mes para acá se nos han venido muriendo los animalitos, ya se han muerto una vaca y también un cerdo, nosotros cada día más enfermos. Las cosechas se nos han dañado. Hemos sentido unos ruidos que ya no sabemos qué hacer. Son extraños en la casa. También nos sentimos desesperados. Una vecina nos recomendó que les escribiéramos, que usted nos daba la respuesta por la radio. A ella le ha ido muy bien con el esposo porque él era un mujeriego de primera, pero eso cambió del cielo a la tierra y dejó de tomar. Profesor, agradecemos la respuesta que nos dé, a ver si nos toca ir o qué hacemos. Dios les pague. Atentamente a nuestra oyente Alicia Godoy. Alicia, un abrazo muy grande para usted. Vamos a omitir los otros datos que usted nos ha enviado, incluyendo su municipio. Y mire, Alicia, déjeme decirle una cosa. Hicimos un estudio pertinente a su mensaje. Hemos llegado a la conclusión de que en su finca hay enterrado un elemento que está a punto de revertirse en el cuerpo de ustedes. Por ahora lo han recibido los animales, pero cuando no hayan animales, pasará directamente al cuerpo de ustedes. Miren, no esperen a quedar totalmente
4: solamente sin animales, afortunadamente los tienen y han sido como una barrera protectora energética. Cuando hay una brujería, un daño, cuando una persona está resentida, cuando una persona se ha atrevido a hacer algo en contra de otra, pues sencillamente esto puede llegar a suceder, y han sido esos animalitos los que están recogiendo todo. Pero imagínese si no los tuviera, los que lo que les están haciendo es un trabajo de brujería por envidia, porque ustedes estaban bien, porque en las cosechas ustedes habían tenido mucha suerte. Además, su hijo mayor tuvo un problema grave por lo de las gallinas que se perdieron misteriosamente. De ahí para acá empezaron a enterrarle elementos, a perjudicarlos en todos. Entonces, si ven cómo sí existe la envidia, las mentes que no piensan sino en hacer el mal a los demás, esto existe. Por eso, mire, usted que nos está escuchando, usted debe ir a la consulta. 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
2: 4 de la tarde, 10 minutos, las 4 de la tarde con 10 minutos, aquí en Ondas del Porvenir de Boyacá, Ondas del Porvenir con la hora 4, 10 minutos. Vamos a agradecer la sintonía una vez más de esta gente que nos sintoniza en el municipio de Vélez, Santander. Un saludo para los amigos que están en sintonía en Vélez disfrutando del programa de la tarde, el correo musical. Los amigos de Vélez escuchando el correo musical. Para esta gente, venir bien aquí, Alma de Mujer, lo hace el caballero Pedro.

0: Alma de Mujer cantaba El Caballero Gaucho a las 4 de la tarde, 13 minutos, Juan y Colombia, a las 4 de la tarde, más 13 minutos, aquí en el Sistema Radial por Verí Comunicaciones. 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
1: Andagatacira, Guaracira, Jucapira, Jusamaracachira, Guarey. Hola mis amigos, ¿cómo están todos? Bienvenidos como siempre a este su gran espacio de los grandes chamanes, programa dirigido por el gran maestro Misael. Y aquí como siempre lo acompañamos Mateo Samuel, siempre con la mejor disposición de guiar, de servir, de curar y de ayudar. 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Usted que nos escucha en el Casanare, está en el Bichada, nos escucha en el Meta, está en el Santander, está en el departamento de Boyacá, Cundinamarca. 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Tenemos mensaje, la señora Flor Amaya dice: maestro, gracias al vino de los 18 guacos que me enviaron hace unos días, ya los problemas de salud desaparecieron. Muchas gracias, Dios los bendiga. Zoraida Gallego nos escribe de un lugar de Garagoa, dice: maestro Misael, quiero que me regale el numerito para la suerte. Mi marido lo visitó hace 20 días y el número que usted le dio buen dinero, ganó 22 millones. Ahora yo quiero que usted me cambie la suerte. Gracias, Misael. Claro que sí, se le va a ayudar. En un momentico le regalamos su numerito. Juliana Guerrero, hermanita, aquí sale el estudio de que tu novio Misael te está engañando, él te traiciona. Esa es la realidad, lo que han dicho no es mentira, no es cuento. 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Mala suerte en la vida, enamoras y fracasas. 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Estoy invitando a esos hermanitos que me escuchan a esta hora, que tienen dolores en el cuerpo, esas personas que están enfermas, muchos también me escuchan, que tienen decaimiento, aburrimiento, pesadez, cansancio físico, cansancio mental, visión borrosa. 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Vamos a escuchar los testimonios, personas que ya nos han visitado y que hoy dicen: gracias, maestro Misael, usted me ha curado. Adelante.
2: Bueno, queridos oyentes, hay más testimonios de más personas. Aquí hay otra hermanita que ella ya directamente se ha curado de estos males. ¿Cómo venía usted antes y cómo se siente hoy en día después de que se le hizo el tratamiento acá con nosotros?
3: Pues yo venía muy mal a raíz de muchos problemas que tenía, muchas enfermedades. Venía muy mal y da gracias a Dios al profesor Iván y al profesor Misael, que ya estoy recuperada, gracias a Dios. Me siento muy bien y les recomiendo que acudan a la consulta con ellos, que son muy buenos doctores y que nos colaboran mucho, mucho. Gracias a Dios, primeramente, y a ellos, yo me encuentro ya mucho mejor, en mi familia también. Soy de algún lugar de Chiquinquirá.
2: De todas maneras, el tratamiento hay que hacer el cierre completo, pero usted ya hoy en día da gracias, ¿no, madre?
3: Doy gracias a Dios primeramente y a sus personas que ya han sentido la mejoría, sí, señor.
2: Vuelve y recomiéndele a esas personas que le están escuchando, madre, de sinceridad.
3: Pues yo le recomiendo a todas las personas que se sientan muy enfermas, como así como me sentía yo, visitando doctores por lado y lado, y nada, ninguna mejoría, hasta que con ellos, sí, gracias a Dios, me sacaron la enfermedad que yo tenía y se ven los resultados, o sea, mejor dicho, le muestran a uno con hechos, no con palabras.
2: Exactamente, con hechos y no con palabras, madrecita. Madrecita, ¿cómo es su nombre y de qué parte nos visita?
3: Pues mi nombre me lo reservo, pero los visito acá de un lugar de Chiquinquirá.
2: De un lugar de Chiquinquirá. Madrecita, gracias por este testimonio de muy buena fe.
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0: 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Marcela, madrecita, me pregunta por un hombre. Ese hombre es casado, tiene 3 hijos. No se meta con él porque vas a tener problemas. La señora Avelina Guzmán, hermanita, tu número para la suerte, el 4419, día de suerte, el día lunes. Salvador Pineda, nos escucha a esta hora en el campo, hijito de Dios, ¿sí? Usted me dice que trabaja por los lados del Lenguasaque. Aquí puedo ver y analizar de que usted lo tienen amarrado y atado. Debe acercarse a nuestra casa de sanación para poderlo sacar adelante de esos problemas económicos los cuales usted está viviendo y de salud. ¿Cuántas personas hoy día se levantan, se sienten cansados, mareados? Se levantan a irse a pegarse un baño, a ducharse, pero no pueden. ¿En qué volverse a acostarse? Porque todo les da vueltas. Puede ser la diabetes, puede ser vértigo, puede ser la presión. 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

Ahí estaba la canción al aire, Ingratos Ojos Míos, ¿por qué serán así? 4 de la tarde, 27 minutos, las 4 de la tarde, 27 minutos. En el Sistema Radial Porvenir Comunicación vamos a irnos con esta canción que representa la selección vallenata por esa hembra y damos cambio enseguida a mi compañero de labores en el Máster Central en Samacá, José Eusebio Puente Martínez. Yo regreso con ustedes para presentarles el Festival Norteño. 4 de la tarde, 27 minutos. Aquí suena la buena música vallenata por esa hembra.

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6: 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Seguimos respondiendo los mensajes. Nos preguntan de allí del lado de Melgar. Dice, escucho en la radio del tratamiento del paquete de la salud. Mi esposa compró el Jingo Biloba ya hace 5 meses. Le ha ido muy bien. Se le quitó esa migraña que tenía y está mejorando el genio porque era un poco alterada. Yo quiero comprar ese paquete de la salud porque trabajo en un taller de soldadura y me siento cansado, agotado y quiero purgarme y tengo problemas de la circulación. ¿Dónde lo puedo comprar y cómo lo debo tomar? Gracias, soy Jairo Galeano. Don Jairo, gracias por el mensaje a usted. Bueno, usted, oyentes en Melgar, en Girardot, en Flandes, en El Espinal, en Neiva, oyentes en Cundinamarca, bueno, en las distintas poblaciones, porque entregamos estos productos a nivel nacional. Bueno, cuando hay estos problemas de los calambres, el dolor, el cansancio articular, la mala circulación de la sangre, o cuando, por ejemplo, el hombre o la mujer no ha limpiado el hígado, no ha desintoxicado el hígado, se van a acumular grasas, y entre ellas está el colesterol, los triglicéridos y el ácido úrico. Se disparan estos niveles y obviamente van a viajar a nivel o a través del torrente sanguíneo. ¿Esto qué va a producir? Por ejemplo, un hígado grasoso produce pereza, cansancio, agotamiento, llenura, gases, flatulencia, enfermedad del colon, mal sabor en la boca, agrieras y mucho más. El solo hígado estando intoxicado. Por eso nosotros recomendamos que ustedes deben purgarse, deben limpiar el hígado, así no sea con un purgante. Hay muchos jugos verdes que hoy día en internet usted consigue fácilmente y puede limpiar el hígado directamente con estos jugos verdes. Se recomienda también eliminar en cantidad el consumo de grasas, carnes, condimentos y sal. Pero en el caso suyo, caballero, señor Jairo, que nos envía su mensaje, el paquete de la salud le va a ayudar mucho porque ayuda a evitar con el colágeno marino y con el cartílago de tiburón el proceso enfermizo de las articulaciones y el deterioro de las mismas articulaciones o los cartílagos. Y si tiene la artritis, si tiene el reumatismo o la artrosis, estos dos productos le ayudan a combatir y a empezar a disminuir esas dolencias y esos problemas articulares. También contiene el resveratrol, que ayuda a evitar el proceso de envejecimiento y el deterioro celular. Contiene el citrato de magnesio, que le ayuda al sistema nervioso central y también ayuda al sistema digestivo. Y las gotas para la circulación, las gotas para purificar, limpiar la sangre, desintoxicarlos, esto le va a ayudar bastante y le va a recuperar naturalmente. Por eso los invitamos, tanto hombres como mujeres, a que pregunten por el paquete de la salud, pregunten por el tratamiento del Jingo Biloba, pregunten por el paquete del colágeno marino. 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
2: 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Seguimos respondiendo los mensajes. Nos preguntan de allí del lado de Melgar. Dice: escucho en la radio del tratamiento del paquete de la salud. Mi esposa compró el Ginkgo Biloba ya hace 5 meses. Le ha ido muy bien. Se le quitó esa migraña que tenía y está mejorando el genio porque era un poco alterada. Yo quiero comprar ese paquete de la salud porque trabajo en un taller de soldadura y me siento cansado, agotado y quiero purgarme y tengo problemas de la circulación. ¿Dónde lo puedo comprar y cómo lo debo tomar? Gracias, soy Jairo Galeano. Don Jairo, gracias por el mensaje a usted. Bueno, usted, oyentes en Melgar, en Girardot, en Flandes, en El Espinal, en Neiva, oyentes en Cundinamarca, bueno, en las distintas poblaciones, porque entregamos estos productos a nivel nacional. Bueno, cuando hay estos problemas de los calambres, el dolor, el cansancio articular, la mala circulación de la sangre, o cuando, por ejemplo, el hombre o la mujer no ha limpiado el hígado, no ha desintoxicado el hígado, se van a acumular grasas, y entre ellas está el colesterol, los triglicéridos y el ácido úrico. Se disparan estos niveles y obviamente van a viajar a nivel o a través del torrente sanguíneo. ¿Esto qué va a producir? Por ejemplo, un hígado grasoso produce pereza, cansancio, agotamiento, llenura, gases, flatulencia, enfermedad del colon, mal sabor en la boca, agrieras y mucho más. El solo hígado estando intoxicado. Por eso nosotros recomendamos que ustedes deben purgarse, deben limpiar el hígado, así no sea con un purgante. Hay muchos jugos verdes que hoy día en internet usted consigue fácilmente y puede limpiar el hígado directamente con estos jugos verdes. Se recomienda también eliminar en cantidad el consumo de grasas, carnes, condimentos y sal. Pero en el caso suyo, caballero, señor Jairo, que nos envía su mensaje, el paquete de la salud le va a ayudar mucho porque ayuda a evitar con el colágeno marino y con el cartílago de tiburón el proceso enfermizo de las articulaciones y el deterioro de las mismas articulaciones o los cartílagos, y si tiene la artritis, si tiene el reumatismo o la artrosis, estos dos productos le ayudan a combatir y a empezar a disminuir esas dolencias y esos problemas articulares. También contiene el resveratrol, que ayuda a evitar el proceso de envejecimiento y el deterioro celular. Contiene el citrato de magnesio, que le ayuda al sistema nervioso central y también ayuda al sistema digestivo. Y las gotas para la circulación, las gotas para purificar, limpiar la sangre, desintoxicarlos, esto le va a ayudar bastante y le va a recuperar naturalmente. Por eso los invitamos, tanto hombres como mujeres, a que pregunten por el paquete de la salud, pregunten por el tratamiento del Ginkgo Biloba, pregunten por el paquete del colágeno marino. 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

0: 9 minutos a las 5 de la tarde, 18 minutos, 5 de la tarde, 18 minutos aquí en el Sistema Radial Porvenir Comunicaciones.
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0: Apreciable y querida sintonía, ¿qué tal? Muy, pero muy buenas tardes. Aquí estamos ya preparados, listos y dispuestos para la descarga norteña. En este su espacio, Festival Norteño. En la parte administrativa está la familia Parra Pamplona. Sala de recepción y secretaría está con nosotros la señora Paola Pamplona.
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0: Control Master en Samacami, compita mi amigazo don José Eusebio Puente Martínez. Parte técnica y mantenimiento, metro compadre don José Antonio Parra Gil.
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0: Y en la torre televisora, como siempre, mi amigo el alma, don Samuel Gil Zamora. Aquí estamos listos ya para presentar Festival Otoño. 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
1: Cinco, 20 minutos, arrancamos con Norteña. Ya estamos conectados con el Facebook. Por el sistema de Facebook me pueden sintonizar también. Los que están fuera de Colombia o en los departamentos muy retirados del país, ahí estamos para la página de internet. Y con la frecuencia 910, la frecuencia amable, musical y cordial, Onda del Porvenir de Boyacá, sean bienvenidos. Vamos con don Uriel Henao, el tema El Policía Torcido. Luego viene el derecho reservado del autor, esta canción Se Cayó el

0: Bueno, mi gente, 5 de la tarde, 29 minutos, arriba, sí, ánimo, 5 de la tarde, 29 minutos, estamos por el sistema de Facebook conectados, también estamos conectados con la página internacional de Ondas del Porvenir por intermedio de internet y por la señal de frecuencia radial 910 en el AM. Esto es Festival Norteño, querida sintonía. 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
1: Bueno, vamos ahora sí a dar crédito a la gente que está conectada ya con nosotros por intermedio del Facebook. David está por aquí ya en sintonía. Apolonio Cuervo en el municipio de Sáchica me dice buenas tardes, don William. Apolonio Cuervo y la familia en Abreu el Monte, municipio de Chiquis, en sintonía. Luis Darío Ramírez Vargas, otro oyente más, don Luis Darío Ramírez Vargas. Muy, pero muy buena tarde, compita. Don Guillermo Espitia también está en sintonía, no sé dónde se encuentra este muchacho, pero vaya mi saludo para su merced. Muy amable por recepcionar la señal de los 910 y por la línea del sistema de Facebook, muy amable. Norberto Cárdenas Rivera en sintonía, un abrazo a la distancia, don Norberto Cárdenas Rivera en sintonía. Ariel Molina en San Pedro de Icuaque, mi tierra, mi pueblo. Un saludo pues para Ariel Molina y la familia. Pedro Vargas en el Montallantas. En el Montallantas, La Tachuela, esto es en Villa de Leyva. Salida a Tunja, ahí está siempre conectado el muchacho Pedrito Vargas y la familia y la clientela de Montallantas, La Tachuela, en la hermosa tierra, capital turística por excelencia, Villa de Leyva. Robinson Contador, don Robinson Contador, muy buenas tardes. En el municipio de Montavista está en sintonía con el Festival Norteño. Robinson Contador, mi saludo a la distancia. Nelson Torres Castillo, otro oyente más pegado y a la sintonía, don Nelson Torres Castillo, a todo timbal. Está Jorge Andrés Bernal Verandi aquí en Tunja, mi saludo especial para el mono. Por ahí está mi hija Jessica Paola, para la consentida Melissa Daniela, a ellos mi saludo muy pero muy especial. Doña Miriam Parra nos escucha y nos ve allí en el restaurante La Tradición. Esto es Abreu el Quite, el municipio de Samacá, restaurante La Tradición, en full sintonía. Miriam Parra, la propietaria y nuestra fiel oyente. El popular terco Nelson Yesí Quintero Reyes, otro oyente más conectado ahí, el hombre de negociante de papa, Nelson Yesí Quintero Reyes, donde quiera que se encuentre, mijo, se le recuerda gratamente y muy buena tarde, mijo.
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1: De la producción Corridos Prohibidos extraemos esta canción, se llama El Carrito. Luego viene Mariluz Grajales con la propia Prepago 534, Fuimos de Norteña.

0: 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Aló. Aló, ¿quién habla?
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1: 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Chao.

0: Bueno, faltan 19 minutos para llegar a las 6, restan 19 minutos para las 6 de la tarde, a las 6 en punto haremos cambios a Macayo, allí comenzará el programa de 60 minutos de Leyenda Vallenata con mi compañero de labores, don José Eusebio Puentes Martínez. Lo mejor del vallenato está enseguida este espacio en Leyenda Vallenata.
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0: Bueno, seguimos con más oyentes conectados a través del Facebook. Juliana Vargas Aguirre, buenas tardes, compita don Julián Vargas Aguirre en sintonía. Charles Cárdenas en la vereda Corregidor San Pedro, igual que fiel oyente de este programa, el Festival Norteño, en Charles Cárdenas y la Callada allá en Corregidor, escuchándonos.
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0: Arcelio Ibagué Díaz en sintonía, otro iguaqueño residente aquí en Tunja. Arcelio Ibagué Díaz, compita, buenas tardes, mijo. Luis Pineda, otro oyente conmigo, Luis Pineda siempre en sintonía con nosotros. Luis Luchito Pineda, buenas tardes, copita.
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0: Mi amigo Edgar Peña Reyes en la capital de la República, saludos para usted, don Edgar Peña Reyes, a su esposa y familia. Y recordamos desde aquí con mucho cariño a estos viejos queridos, Saúl Peña, Evelia Reyes, también a sus hermanos Maribel y Pedrito Peña. Eso es en Laguneta, San Pedro de Iguaque, muy pronto estaremos por allí de vecinos, mijo. Dice por acá Luis Pineda.
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0: Bueno, un saludo para Luis Pineda, por acá nos envía un mensaje muy bonito, pero no lo podemos sacar al aire. Entonces, de todas formas, le agradezco su mensaje, le agradezco esa voz de aliento que nos da. Luchito Pineda, buenas tardes, compita. Don Josué García Molina, el crédito de San Pedro de Iguaque, mi abrazo para usted, Josué García Molina. Y su querida familia también escuchándonos a esta hora del Festival Norteño, un abrazo. En Sola, Boyacá, don Ignacio Largo. Ignacio Largo, don Machito Largo en sintonía por ahí escuchándonos a esta hora. Vaya usted, mi saludo para usted y la familia, su esposa y la gente allí en Sola, Boyacá. Don Miguel Espitia, gracias hombre por estar siempre con nosotros pegado a la sintonía. Miguel Espitia, un abrazo, compita. Oscar Suárez en sintonía. Don Oscar Suárez en sintonía con nosotros, muy amable porque está conectado también.
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0: corazón. Luis Carlos Cuervo Reyes está con nosotros conectado. Don Luis Carlos Cuervo Reyes, saludo para usted, mijo. Está en Olival Santander, Olival Santander, mi querido tío. Se le recuerda con sentimiento de afecto y aprecio. Jaime Alonso Argüello Garnica. Saludos para su esposa y a toda la familia Argüello allí en el municipio Corregimiento de Olival. Eso es en Santander, saludos, se le recuerda con aprecio, ¿verdad? Jaime Alonso Argüello Garnica, esposa y familia y todos los amigos allí escuchándonos a esta hora.
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0: Luis Carlos Cuervo Reyes nos manda otro mensaje muy bacano, muy bonito. Gracias por los buenos deseos, mijo. Igualmente don Josué García Molina también nos manda una felicitación a través del Facebook. Muy amable por su mensaje y por esa voz de aliento, compadre, muy amable. Elsie Suárez, buenas tardes, allá en Cerro San Pedro de Iguaque. Don Belarmino Molina, es otro de los oyentes, la gente del grupo director del grupo Vendavales, don Belarmino Molina. Para usted también, mi saludo muy cordial a toda la familia Molina, aquí en Tunja y en San Pedro de Iguaque, y a los integrantes del grupo Carranguero y Parrandero, el grupo Vendaval. 5:47 minutos, vamos con el baile del taconazo, lo presenta de Ciénega, Boyacá, los hermanos CJ Norte. Luego venimos con la pandilla del Río Bravo y la canción El Corrido de Virginia Vallejo.

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0: Bueno, faltan 6 minutos para las 6, faltan 6 para las 6. 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
0: 5:56 minutos, rápidamente vamos a terminar por acá los que nos faltan de saludar en el Facebook. A ver, está por aquí rápidamente conectado Luzmilia Naponte, doña Luzmilia Naponte, buena tarde. Carmenza Quintero, paisana y amiga en San Pedro de Iguaque, o de San Pedro de Iguaque, residente en Bogotá. A ella mi saludo cordial, a doña Carmenza Quintero. Igualmente está don Juan Rodríguez, dice: buenas tardes, don Julio, reportamos sintonía desde la vereda Churubita. Juan Rodríguez y familia en Churubita de Sabacá, Juanito Rodríguez y querida familia en sintonía. Este gran cantautor boyacense, gran voz, excelente artista, Omar Pérez, muy de mala, ¿no? Excelentes producciones musicales que ha sacado este caballero al aire, don Omar Pérez. Por aquí lo esperamos a que promocione su música, que poca música tenemos de usted, así pues que el descuide suyo, mijo. Javier Rubio en sintonía. Don Javier Rubio, buena tarde, compita. El que horror en sintonía, también me abrazo para él con mucho cariño. El hombre que hace fiestas por todos lados, vinitecas, anima tarimas, hace todo lo bueno, alegra la rumba. Es mi amigo Rember Augusto Cárdenas, un saludo para usted y toda la familia de don Rember Augusto Cárdenas, excelente personaje. Y la gente rumbera de Boyacá. Don Hernán Ruano García, otro oyente en San Pedro de Iguaque. Hernán Ruano García, buena tarde. Juan Sebastián Roberto Suárez, buena tarde. Igualmente, doña Ana Cuervo Reyes, buena tarde, la prima. Lucía Pineda, buena tarde para ella. Doña Lucía Pineda, creo que está en Villa de Leyva. Y don Tito Amado en sintonía. Y nos fuimos con esta canción que localiza a Lili Senado, el tema Madre Soltera. Y con esto nos despedimos. Ya viene Leyenda Vallenata.

tanto. Aquí terminamos Festival Norteño. Gracias por la sintonía. Mañana volveremos, si Dios nos da permiso, vida y salud y licencia. De 1 a 5 de la tarde sintonicen el correo musical por Ondas del Porvenir de Boyacá, 910 AM. Y de 5 a 6, este es el espacio del programa de Festival Norteño. Buen resto de tarde, buena noche para todos. Que mi Dios y la Virgencita María sean siempre su gratísima compañía y los bendiga a todo momento. Chao, chao, buena noche para todos. Eusebio Puente Martínez, parcero, y le entrego la nave de la sintonía. Viene leyenda vallenata.

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Mi querida familia, muy buenas noches. Un saludito para toda la comunidad que se reúne siempre con esa fe en el Señor de los milagros, con esa fe en Cristo vivo y resucitado, que se nos presenta en la cruz con los signos de la pasión, pero también con esa corona de resucitado. Nos unimos con mucho cariño también a quienes oran con nosotros a través de esta red social parroquial, tantos hermanos que están enfermos en una clínica, en un hospital, en una unidad de cuidados intensivos, también que están en un ancianato, un hospital psiquiátrico, quienes están en sus casas también enfermos. Oramos con todo el cariño por quienes cuidan a los enfermos. Le pedimos al Señor que les bendiga y les aumente el amor en el corazón. También nos unimos con mucho cariño a quienes celebran con nosotros a través de la emisora Ondas del Porvenir. Muchas personas en nuestros campos, hasta donde llega nuestra emisora, también se unen con todo el amor y con toda la fe. Al final le expondremos a nuestro Señor Eucaristía, como siempre, y a Él le presentaremos estas oraciones, estas peticiones que han alcanzado tantas cosas lindas en medio de nuestra comunidad. En el nombre del Padre, y del Hijo, y del Espíritu Santo, que la gracia de nuestro Señor Jesucristo resucitado, el amor de Dios nuestro Padre, y la comunión de Dios es

Reconozcamos nuestros pecados. Hemos sido elegidos por el Señor para una tarea y una misión: llevar el Evangelio a todos los rincones, en el hogar, en el trabajo, en la calle, donde estamos. Pero a veces nos apartamos cuando no amamos. Por esos momentos de debilidad pedimos perdón. Señor, ten misericordia de nosotros. Muéstranos, Señor, tu misericordia. Dios Todopoderoso, tenga misericordia de nosotros. Perdone nuestros pecados.

Gloria a Dios en el cielo y en la tierra, paz a los hombres que ama el Señor. Por tu inmensa gloria te alabamos, te bendecimos, te adoramos, te glorificamos, te damos gracias, Señor Dios, Rey celestial, Dios Padre todopoderoso, Señor Hijo único Jesucristo, Señor Dios, Cordero de Dios, Hijo del Padre, tú que quitas el pecado del mundo, ten piedad de nosotros. Tú que quitas el pecado del mundo, atiende nuestras súplicas. Tú que estás sentado a la derecha del Padre, ten piedad de nosotros, porque solo tú eres santo, solo tú, Señor, solo tú, Altísimo Jesucristo, con el Espíritu Santo, en la gloria de Dios Padre. Amén. Oremos. Oh Dios, que agregaste a San Matías al colegio de los apóstoles, concede por su ayuda a quienes nos alegramos en la suerte de tu predilección ser contados entre los elegidos. Por nuestro Señor Jesucristo, tu Hijo, que vive y reina contigo en la unidad del Espíritu Santo y es Dios por los siglos de los siglos. Bueno, tengan la bondad de sentarse. Vamos a escuchar atentos la palabra de Dios.

Lectura del libro de los Hechos de los Apóstoles. En aquellos días, Pedro se puso en pie en medio de los hermanos. Había reunidas unas 120 personas y dijo: Hermanos, tenía que cumplirse lo que el Espíritu Santo por boca de David había predicho en la Escritura acerca de Judas, el que hizo de guía de los que arrestaron a Jesús, pues era de nuestro grupo y le cupo en suerte compartir

y que nadie habite en ella, y también que su cargo lo ocupe otro. Es necesario, por tanto, que uno de los que nos acompañaron todo el tiempo en que convivió con nosotros, el Señor Jesús, comenzando en el bautismo de Juan hasta el día en que se nos fue quitado y llevado al cielo, se asocia a nosotros como testigo de su resurrección. Propusieron dos: José, llamado Barsabá, de sobrenombre Justo, y Matías. Y rezando dijeron: Señor, tú que penetras el corazón de todos, muéstranos a cuál de los dos has elegido para que ocupe el puesto de este ministerio.

El Señor los sentó con príncipes de su pueblo. El Señor los sentó con los príncipes de su pueblo. Alaben siervos del Señor, alaben el nombre del Señor. Bendito sea el nombre del Señor, ahora y por siempre. El Señor. De la salida del sol hasta su ocaso, alabado sea el nombre del Señor. El Señor celebra sobre todos los pueblos su gloria sobre los cielos. ¿Quién como el Señor Dios nuestro que habita en las alturas y se abaja para mirar al cielo y la tierra? El Señor nos sentó. Levanta del polvo al desvalido, alza de la basura al pobre, para sentarlo con los príncipes de su pueblo. El Señor lo sentó con los príncipes de su pueblo.

En aquel tiempo dijo Jesús a sus discípulos: como el Padre me ha amado, así los he amado yo. Permanezcan en mi amor. Si guardan mis mandamientos, permanecerán en mi amor. Lo mismo que yo he guardado los mandamientos de mi Padre y permanezco en su amor. Les he hablado de esto para que mi alegría esté en ustedes y su alegría llegue a plenitud. Este es mi mandamiento, que se amen los unos a los otros como yo los he amado. Nadie tiene amor más grande que el que da la vida por sus amigos. Ustedes son mis amigos si hacen lo que yo les mando. Ya no los llamo siervos, porque el siervo no sabe lo que hace su señor. A ustedes los llamo amigos, porque todo lo que he oído a mi Padre se lo he dado a conocer. No son ustedes los que me han elegido, soy yo quien los he elegido y los he destinado para que vayan y den fruto y su fruto permanezca. De modo que lo que pidan al Padre en mi nombre, se lo dé. Esto les mando, que se amen los unos a los otros.

tenga la bondad de sentarse. Bueno, mi querida familia, como siempre no hay mucho predicación, pero yo quiero también que Dios nos permita hoy llevar un mensaje al corazón, no en la fiesta de San Matías, pero también con esta ocasión que celebramos a nuestro Señor de los milagros. Lo primero es que el Señor tiene un plan de salvación, y Él, así como Dios eligió 12 tribus, y en esas 12 tribus estaba representada la humanidad entera, toda la iglesia, ese número 12, un número perfecto, cuando elige a sus discípulos, también elige a 12. Pero como ocurre, uno traicionó y se descompleta. Y así nos ocurre a nosotros. La traición llega en la vida, por supuesto. Las faltas llegan en la vida, pero el Señor nos quiere santos y el Señor nos completa, y la obra del Señor es de Él, no es nuestra. Y por eso acá, cuando los discípulos han quedado devastados porque uno de sus compañeros los traiciona, traiciona al maestro y luego termina ahorcándose, ese puesto queda baldío. Sin embargo, Dios les coloca en el corazón el elegir a uno de ellos para completar el grupo. El Señor nos quiere siempre completos. Y yo quiero también ya les decir

cuando nos sentimos tan abrumados. Mire que la enfermedad no solamente es física, también es una enfermedad mental, espiritual. ¿Cuántos nos sentimos incompletos? Nos sentimos solos, nos sentimos confundidos, sentimos que no hay salida para mi vida. Mira uno el matrimonio de tantas personas que ya no quieren seguir, su vida no vale la pena, ya no más, a tirarlo todo. Ve uno hoy a tantas personas sin trabajo, que llegado un momento en su vida no le encuentran sentido, hace trabaje, y lo único que tienen son deudas, lo único que tienen son ingratitudes. Hoy ve uno tantos padres de familia en la crianza de sus hijos, que ven sus hijos crecer y no ven cariño, no ven amor, sino ingratitud, grosería, altanería. Y uno ve tantos padres de familia que no se sienten completos. ¿Para qué tanto trabajar? ¿Para qué tanto luchar? Y después reciben un baldado de agua fría que dicen, ¿y para qué? Y uno ve otras situaciones, la persona que está envejeciendo y llegar a una edad, como la llamamos tercera edad. Oiga, llegar a esa edad y donde se siente solo, ya no puedo, no tengo, me toca depender de otros. Esa tristeza y esa agonía. Y entonces yo digo, nos sentimos incompletos en tantas situaciones. Y hoy miremos ese desarrollo tan bonito de esa primera lectura del libro de los Hechos de los Apóstoles. Porque el Espíritu Santo es protagonista. Dice, tenía que cumplirse lo que el Espíritu Santo por boca de David dijo. Y traen a colación la traición que ya estaba presupuestada. Uno iba a traicionar, pero también que otro ocupe su lugar, también estaba en ese plan de Dios. Y entonces buscan a uno que ocupe ese cargo. Y miran, tiene que ser uno de los que lo acompañaron durante el tiempo que el Señor Jesús estuvo con ellos, desde el bautismo de Juan hasta cuando Él ascendió. Y entonces tiene que ser alguien que tiene experiencia del Señor. Y yo le digo a su merced hoy, que se siente en esa situación, ¿qué tenemos que hacer? Tener experiencia del Señor, un encuentro personal con Jesucristo vivo. Yo siento que ya no pertenezco. Y algo que se me escapaba del primer presupuesto que les hablaba, la pérdida de los seres queridos. Tenemos a tantas personas viviendo unos duelos tan complicados, un dolor en su corazón, se me fue mi ser querido y yo ya no me hallo, mi existencia ya no es completa. Y volvemos nuevamente a donde vamos, y entonces que tenga experiencia del Señor, que haya convivido con Él. Y entonces, mi querida familia, necesito tener experiencia de Dios, necesito convivir con el Señor. Y entonces hoy se valen de ese método, lo echan a suertes entre José Barsabá y entre Matías, y dicen esta oración tan linda: Señor, tú que penetras el corazón de todos, muéstranos a cuál de los dos has elegido para este ministerio. Mi querida familia, tú que penetras el corazón, muéstranos. Y entonces hoy le digo a su merced, clame Espíritu Santo, y a mí me corresponde, clamemos Espíritu Santo, para que nos ayude a mirar lo que el Señor quiere para nosotros, a la persona que quiere para nosotros, la situación que Dios quiere para nosotros, porque todo está en la voluntad de Dios. Pero yo necesito tener experiencia de Dios, clamar Espíritu Santo, que venga en ayuda de mi debilidad, para conocer cuál es la voluntad de Dios. Y entonces viene ese segundo elemento tan importante, porque si Dios es el que me elige, y yo tengo que responderle al Señor, ¿cómo le tengo que responder? Le tengo que responder con amor. Pero aquí viene todo lo que les decía al comienzo. Ese esposo no se siente amado, esa esposa no se siente amada, ese padre de familia no se siente amado, esa mamá no se siente amada por sus hijos, esa persona que le ha partido a la eternidad su ser querido, pues no se siente amada porque se siente sola. Esta persona que está sin trabajo, quien tiene problemas, dificultades, etcétera, pues no nos sentimos amados. Y el Señor dice, como el Padre me ha amado, así los he amado yo.
Y entonces, mi querida familia, todo es cuestión de amor. Y la vida del cristiano es cuestión de amor. Que yo me sienta amado, que me sienta querido, que me sienta aceptado, que mi corazón esté lleno de amor. Hoy fui a visitar a unos enfermos en el hospital Santa Marta para llevar la comunión. Alguien me pidió el favor de llevarle la comunión a su mamita que estaba allá, y hemos ido a visitarlos. Pero me llamaba la atención ver a las mamitas con sus niños. ¡Qué amor tan grande! Una mamá mañana, tarde y noche ahí en el hospital. Pues no está solo hospitalizado el niño, la niña, sino que está hospitalizado su mamita, la mamá ahí clavadita a esa camita sin poder moverse, con todo el amor, con la paciencia más grande del mundo, esperando que baje esa fiebre, esperando que se vaya esa tos, esperando que pueda respirar por sus medios, esperando que obre una medicina en manos de Dios. Pero ¿qué hay de por medio? Hay amor. Y entonces, mi querida familia, hoy necesitamos experimentarnos amados, amados por Dios. Pero viene una situación, y es que de pronto se me olvida de ese amor de Dios, y especialmente cuando tengo problemas, se me olvida del amor. Y voy a la vida familiar, porque si les ponía el ejemplo, tantas familias hoy que no se sienten queridas, tantos cónyuges que no se sienten amados, tantos padres de familia que no se sienten amados por sus hijos, etcétera. Necesitamos nosotros perseverar en el amor, porque se nos olvida. Se me olvida de ese amor de Dios, y se me olvida del amor que nos debemos los unos a los otros. Necesitamos recuperar el sentirnos amado. Si esa mamá no se sabe amada por ese niño, no va a estar todo el día allá en el hospital. Y uno se pone a pensar, ¿cuántos padres de familia de pronto van y visitan corriendo a llevar una muda de ropa, a dejar allá un portacomidas, y hasta luego que tengo mucho que hacer? Y ahorita cuando hay abuelitos en un hospital, ¿quién se queda esta noche? Ay, yo mañana tengo que trabajar, me da mucha pena. Ay, no, yo siempre, ay, no, qué pena. No, no, yo no puedo, pues yo no sé, miren a ver, pero yo no puedo. No hay amor. Si no hay amor, ¿yo qué me voy a quedar a cuidar a mi mamá? Si no hay amor, ¿cómo voy a bañar a mi papá enfermo? Si no hay amor, ¿cómo le voy a curar las heridas del alma a una persona que necesita hasta una escucha? ¿Cómo lo voy a hacer si no hay amor? Por eso lo que nos dice el Señor hoy, permanezcan en el amor. Y entonces voy recogiendo, porque ya se me pasó el tiempito. Miren, ¿quién va a cuidar ese niño? El que se sabe amado. Esa mamá, con ese abrazo que el niño le da, es suficiente para arrancarle el corazón. Tan bonito. Mire, ese hijo que recuerda que su mamá lo trajo al mundo y que lo cuidó cuando era bebé, y que le cambió el pañal, y que cuando estaba enfermo no dormía, como le pasa a esa mamá allá en el hospital. Pues entonces, mi querida familia, le va a poder amar a esa mamá, y le va a poder bañar, y va a poder bañar a su papá, ya que es un anciano, y lo baña con cariño y lo cambia. Sí, pues resulta que ese papá también se ensució el pañal, como hacía el chino chiquito, y toca cambiárselo al par de horas. Sí, claro, no ve que está enfermito, y ya toca otra vez, y hay que hacer la tarea. Pero entonces implica que hay que permanecer en el amor. Y voy terminando hablando de la vida conyugal. ¿Y cómo vamos a hacer con una persona con la que dije que lo iba a amar todos los días de mi vida? Y entonces a la primera rabieta ya me quiero separar, y al primer problema quiero salir corriendo, y a la primera dificultad voy y busco otra persona, y al otro momento voy y salgo corriendo al primer problema. Pues ¿qué tengo que hacer? Tengo que devolverme y recordar que el Señor me ha elegido para estar con Él, para vivir el Evangelio, para vivirlo a Él. Y entonces permanezco en el amor. Y es una invitación para las familias: permanezcan en el amor, restablezcamos nuestros hogares, restablezcamos el amor. El Señor dice, permanezcan en mi amor. Y entonces hoy lo vamos a hacer con todo el amor. Y voy terminando con la fiesta que hoy celebramos del Señor de los milagros, y que los congrega a ustedes, y pedimos salud física, mental y espiritual. Y muchos de ustedes han dado testimonio que Dios ha hecho maravillas en su vida, y alguien puede decir en estos días, fui a la Eucaristía, comulgué y me sentí mejor, y fui después al médico y me había sanado. Bendito sea Dios, porque es el amor que su merced experimentó. Dios me ama, y es el aprender a ofrecer.

Hay muchos enfermos desesperados. Mañana, Dios mediante, estaremos visitando enfermos también, y tenemos muchos enfermos que visitamos, y es eso, ir a decirles cuánto Dios le ama, llevarle su sagrada comunión, su unción de los enfermos, escucharle su confesión, pero es decirle: ánimo, permanezcan en el amor. Dios sabe que obra maravillas, y por medio de su ofrecimiento ocurren tantas cosas hermosas, y entonces permaneceremos en el amor. Y dice el Señor hoy: nadie tiene amor más grande que el que da la vida por sus amigos. Ustedes son mis amigos si hacen lo que yo les mando. Y yo quiero decirle al Señor hoy que bendigo de todo corazón a quien cuida a un enfermo, a quien le dedica su vida, a quien está al lado de esa cama, a la persona que le tiene paciencia a esa mamá cansona, a ese papá cansón, que lo soporta con cariño y con amor, a ese esposito que cuida a su esposa y que la ama con todo, a ese esposito que es capaz también de soportar a su esposita, que se quieren y se aman. Bendito y alabado sea Dios. Nadie tiene amor más grande que el que da la vida por los amigos. Hay que dar la vida. ¿Qué le vamos a hacer? Es que el amor no es con pañitos de agua tibia. Hay que dar la vida, hay que darlo todo. Y amar duele, claro, porque hay que darlo todo. No se cansen de darlo todo. Que Dios nos haga el milagro más grande, que yo experimente su presencia en mi vida, como Matías me sienta elegido para llenar ese campo del que necesita seguir amando. Y que yo experimente: Dios no me ha abandonado, Dios está conmigo, el Señor nunca me deja. Y que el Señor haga ese milagro. Y decimos en esa oración tan linda: Señor de los milagros, porque te amo. Siempre volvemos: yo amo al Señor, y tenemos que amarlo efectivamente. He venido a visitarte para alabarte, para bendecirte, para darte gracias, porque la acción de gracias está ahí en el que ama. Por eso necesitamos recuperar esos gestos de amor todos los días. El gracias, con mucho gusto, con permiso, hágame el favor, y decir gracias. Y no solamente son palabras, sino que también es un abrazo, es una caricia, es una mirada tierna, es una palabra bonita. A veces nos sentimos tan orgullosos de ser prepotentes, de mirar al otro mal, de mirarlo con sospecha, de hablar mal del otro, de ser a veces tan duros de corazón. Tan hermoso que es cuando uno es capaz de amar con toda el alma. Entonces, ánimo, mi querida familia, hay que seguir dando la vida. Somos los amigos de Dios si hacemos lo que Él nos manda. Y lo que nos está mandando es: guarden los mandamientos, ámense los unos a los otros como yo los he amado. Entonces, ánimo a seguirnos amando, que el Señor siga haciendo esa obra maravillosa de curar nuestra mente, nuestro corazón, nuestro cuerpo.

Oremos, mi querida familia, para que este sacrificio sea agradable a Dios Padre Todopoderoso. Recibe, Señor, las ofrendas que tu iglesia te presenta con devoción en la fiesta de San Matías, y por ellas confírmanos con el poder de tu gracia, por Jesucristo.

En verdad es justo y necesario, es nuestro deber y salvación darte gracias siempre y en todo lugar, Señor Padre Santo, Dios misericordioso y Dios fiel, porque nos diste como Señor y Redentor nuestro a tu Hijo Jesucristo. Él siempre se mostró misericordioso para con los pequeños y los pobres, para con los enfermos y los pecadores, y se hizo cercano a los oprimidos y afligidos. Él anunció al mundo con palabras y obras que tú eres Padre y que cuidas de todos tus hijos. Por eso con los ángeles y con todos los santos te alabamos, llenos de alegría.

Santo eres en verdad y digno de gloria, Dios que amas a los hombres, que siempre estás con ellos en el camino de la vida. Bendito es en verdad tu Hijo, que está presente en medio de nosotros cuando somos congregados por su amor. Y como hizo en otro tiempo con sus discípulos, nos explica las Escrituras y parte para nosotros el pan. Por eso te rogamos, Padre misericordioso, que envíes tu Espíritu Santo para que santifique estos dones de pan y vino, de manera que se conviertan para nosotros en el cuerpo y la sangre de Jesucristo nuestro Señor, el cual a víspera de su pasión, en la noche de la última cena, tomó pan, te bendijo, lo partió y lo dio a sus discípulos diciendo: tomen y coman todos de él, porque esto es mi cuerpo que será entregado por ustedes.

Del mismo modo, acabada la cena, tomó el cáliz, te dio gracias y lo pasó a sus discípulos diciendo: tomen y beban todos de él, porque este es el cáliz de mi sangre, sangre de la alianza nueva y eterna, que será derramada por ustedes y por muchos para el perdón de los pecados. Hagan esto en conmemoración mía.

Mi querida familia, este es el sacramento de nuestra fe. Por eso, Padre Santo, al celebrar el memorial de Cristo, tu Hijo, nuestro Salvador, al que condujiste por su pasión y muerte en la cruz a la gloria de la resurrección, y lo sentaste a tu derecha, anunciamos la obra de tu amor hasta que Él venga, y te ofrecemos el pan de vida y el cáliz de bendición. Mira con bondad la ofrenda de tu Iglesia, en la que se hace presente el sacrificio pascual de Cristo que se nos ha confiado. Concédenos por la fuerza del Espíritu de tu amor, ser contados ahora y por siempre entre el número de los miembros de tu Hijo, cuyo cuerpo y sangre comulgamos. Lleva a tu Iglesia, Señor, a la perfección en la fe y en la caridad, con nuestro Papa León, con nuestro Arzobispo Gabriel Ángel y con todos los obispos, presbíteros y diáconos y con todo el pueblo redimido por ti. Abre nuestros ojos para que conozcamos las necesidades de los hermanos. Inspíranos las palabras y las obras para confortar a los que están cansados y agobiados. Haz que los sirvamos con sinceridad, siguiendo el ejemplo y el mandato de Cristo. Que tu Iglesia sea un vivo testimonio de verdad y libertad, de paz y justicia, para que todos los hombres se animen con una nueva esperanza. Acuérdate de nuestros hermanos que se durmieron en la paz de Cristo y de todos los difuntos cuya fe solo tú conociste. Admítelos a contemplar la luz de tu rostro y dales la plenitud de la vida en la resurrección. Terminada nuestra peregrinación por este mundo, concédenos también llegar a la morada eterna, donde viviremos siempre contigo, con Santa María la Virgen, Madre de Dios, con los apóstoles y los mártires, con San Matías, y en comunión con todos los santos, te alabaremos y te glorificaremos por Cristo, Señor

fieles a la recomendación del Salvador y siguiendo su divina enseñanza, nos atrevemos a decir: Padre nuestro, que estás en el cielo,

Líbranos de todos los males, Señor, y concédenos la paz en nuestros días, para que, ayudados por tu misericordia, vivamos siempre libres de pecado, protegidos de toda perturbación, mientras esperamos la gloriosa venida de nuestro Salvador Jesucristo. Señor Jesucristo, que dijiste a tus apóstoles: la paz os dejo, mi paz os doy, no tengas en cuenta nuestros pecados, sino la fe de tu iglesia, y conforme a tu palabra, concédele la paz y la unidad, tú que vives y reinas por los siglos de los siglos. La paz del Señor esté siempre con ustedes. Compartamos este signo fraterno de paz.

Familia, acá está nuestro Señor Jesucristo. Él es el Cordero de Dios que quita los pecados del mundo. Señor, no soy digno de que entres en mi casa, pero una palabra tuya bastará para sanar. El cuerpo y la sangre de nuestro Señor Jesucristo nos guarde para la vida eterna.

como siempre, vamos a terminar colocando en manos de nuestro Señor Eucaristía todas nuestras intenciones. Colocamos nuestra oración en manos del Señor, le decimos a Él que lo amamos con todo el corazón, le pedimos al Señor que nos dé la gracia y el don de la fe, que su misericordia venga sobre nosotros como lo esperamos siempre de Él, y como nos invitó hoy, que nos dé la gracia de perseverar en el amor.

sea para siempre bendito y alabado nuestro Señor Jesucristo en el Santísimo Sacramento de la Eucaristía. Sea para siempre bendito y alabado nuestro Señor Jesucristo en el Santísimo Sacramento de la Eucaristía. Mi Jesús sacramentado, mi dulce amor y mi consuelo. Mi Jesús sacramentado, mi dulce amor y mi consuelo.

Señor Jesús, en esta noche venimos llenos de confianza en ti, Señor, a presentarte estas oraciones. Te presentamos, Señor de los milagros, el homenaje de nuestra fe, nuestra esperanza y nuestro amor. Creemos en ti, Hijo de Dios, hermano y Salvador nuestro. Confiamos en tu bondad y tu poder. Queremos amarte siempre, cumpliendo tus mandamientos y sirviéndote nuestros hermanos. Te damos gracias porque nos amas, nos atraes con tu imagen, nos acoges con tus brazos, nos guías con tu palabra y nos brindas tu perdón. Señor de los milagros, te consagramos nuestras familias, consérvalas en armonía. Nuestras casas, ilumínalas con tu presencia. Nuestras alegrías, santifícalas con tu amor. Nuestras preocupaciones, acógelas en tu bondad. Nuestras dolencias, remédialas con tu misericordia. Nuestro trabajo, fecúndalo con tu bendición. Señor de los milagros, te imploramos la firmeza en la fe, la fidelidad a tu iglesia, el don de la paz y la gloria eterna. Señor de los milagros, nos abandonamos en ti, confiamos en ti. Ponemos en tus manos, Señor, a todos estos hijos con sus corazones, tantos corazones heridos, Señor, para que tú los sanes. Te presentamos a tantas personas tristes para que tú les regales el don de la alegría. Te presentamos a quienes han perdido la fe para que tú, Señor, les des la gracia de experimentar la renovada. Te presentamos, Señor, a quienes dudan para que tú les des las gracias de volver a abandonarse en ti, Señor. Y queremos presentarte las oraciones de esta querida comunidad. Oramos al Señor de los milagros por la salud de Ana Victoria López, un año más de vida el 1 de mayo, por la salud de Paminondas, Alcira, Javier, Omar, Jorge, Gómez y Estrella, por la salud de Johan Andrei, estudios, carrera, salud de Lady Joana y Luz Marina Míguez, salud y protección y amparo de María del Carmen, Julio Tobar, Elisa, Concha y Rocío del Pilar y familia. Salud y protección y amparo de Pedro Soler, señora e hijos, nietos, oferentes del coro mes a mes. Salud, bienestar integral de Juan Ángel, Evelyn, Emilio, Willy, Juan y Ángela. Salud integral de la familia Matamoros Pulido. Salud visual, bienestar de la familia Parra Castiblanco. Salud de Manuel Ignacio, Eva Muñoz, Esperanza, Luz, Manuel, Juan, Mónica, Gilberto, Adán Rivera, Rodrigo Larrota, José Larrota y familia. Salud de Luis, Rocío, Lady, Nicolás, Martina, Luis Acevedo, José, Susana Chávez. Salud, bienestar y protección de María Angélica Chávez, Nancy, Mireya Chávez y Manuel Antonio Chávez. Salud, protección de María Reyes Ramírez e hijos, Carmenza, Víctor, Nelson, Ancisa, Yuri y Carlos Daniel. Salud de Preselia Pacheco, Leonel Mesa, familia Mesa Pacheco, Joana Patricia y Andrea Tatiana, familia Pacheco Rodríguez. Salud y pronta recuperación de Nancy Durley Gómez. Salud de Paola, Javier, André y Zenaida Cárdenas. Salud, bienestar y protección de María Angélica Chávez, Nancy Mireya Chávez, Antonio Chávez. Salud y restauración de Roberto Ruiz Aponte. Salud y bienestar de Ismenia Molina y familia. Salud, protección y amparo de María Brígida Buitrago e hijos. Salud y bienestar de Oliberto Buitrago, señora e hijas y nietos. Salud de Mercedes Buitrago Gil e hijos y nietos. Salud y acción de gracias, bienestar de María Tilia Sierra, estabilidad laboral de Armando Melo. Acción de gracias por la salud, de los bienestar y bienes recibidos de la familia Grijalva Mesa. Salud, protección de los niños, Emanuel Sánchez e Iván Felipe Castiblanco. Salud y bienestar, comprensión y amparo de la familia Castiblanco Rodríguez. Bienestar de la familia, bienes recibidos de la familia Río Rodríguez. Salud de Marina Bello, Uldarico Sánchez. Acción de gracias por la salud de Yolanda Reyes. Trabajo de William Arévalo. Por la salud de Steven, Natalia y Nicolás Sánchez, Santiago y Emiliano Cárdenas. Salud y protección y amparo de Marcos López Firacative, Ana Victoria López. Salud de Manuel Castiblanco, Herminda Rodríguez e hijos y nietos.
Salud y bienes recibidos de Beatriz Gil de Cárdenas y familia Cárdenas Gil y Abdón Cárdenas. Acción de gracias por la vida, salud, bienestar integral de las familias Alfonso Betancur y Niño Betancur. Un año más de vida de Luis Eladio Alfonso, protección de la niña Salomé. En acción de gracias por los bienes recibidos, por la vida, salud, protección, trabajo, estudio, bienestar de la familia Cárdenas Parra. Por la vida, salud y bienestar y protección de Jorge Eliezer Parra Ramírez. Por un año más de vida de Luis Aniceto Parra Buitrago, Gladys Parra. Por la salud de María Teresa Costilla, Sebastián Rodríguez. Por la salud